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1: Gracias, Sol Ángel. Hoy estamos aquí en vivo y en directo con una persona que recibió el milagro, viene con su familia, con sus hijos, agradecida a darle gracias a Dios y a José Gregorio Hernández Cisneros por ese maravilloso milagro. Cuéntenos, doña Claudia, ¿cuál fue el milagro que recibió y de dónde viene usted?
2: Sí, doctor, yo soy de acá de Tuluá. La verdad, yo estaba padeciendo de una enfermedad que ni los doctores, los galenos me habían dado con qué era. Y estaba muerta en vida. Hasta que vine acá a su consultorio, eso sí, hice el tratamiento al pie de la letra, como usted me lo dijo. Y gracias a Dios y a ustedes, estoy ya totalmente mejorada, estoy con mi familia ya súper feliz, estoy gozando de una nueva vida gracias a ustedes, doctor.
1: Gloria a Dios. Y su hijito también recibió el milagro porque él tenía problemas de demencia, ¿ya se curó?
2: Sí, señor, también, ya todo aquí está conmigo, ya es un niño feliz, un niño que está gozando de su niñez como tal, doctor.
1: ¿Está contento, hijo?
3: Sí.
1: ¿Muy feliz?
3: Sí.
1: ¿Qué le dice? ¿Sí vale la pena visitar al doctor José Gregorio?
3: Sí, señor.
1: Vale la pena, ¿cierto?
3: Sí.
1: Bienvenidos todos y todos aquellos enfermos a este programa con Sol Ángel, quien les habla el doctor José Gregorio. Estaremos en un próximo segmento para darles a ustedes ese milagro verdadero, para entregarles en sus manos ese milagro verdadero.
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0: las 7.
1: Con 32 minutos.
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0: Son las 8
3: y 3 minutos.
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2: Son las 8 con 9 minutos.
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vamos a decirnos la verdad, a quitarnos las caretas y a olvidar la falsedad, aunque sea por una vez, vamos a tener el valor de decirnos la verdad. Sí, porque la mentira se ha hecho tan común entre nosotros como en un diario sensacionalista de cualquier ciudad. 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

0: Ahí el motivo de mi llamada es para darle gracias a usted porque yo tenía un negocio el cual me estaba yendo muy mal. Nadie entraba, las ventas iban de para abajo. 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No fue un chancecito muy grande, pero siempre fue 1 millón de pesitos de que me ayudaron para que esto saliera adelante. 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
3: Son las
4: 8:30. 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

0: las 8.
1: 44 minutos.
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1: Me imagino que cuando todo pase y pasará, cuando tú y por supuesto yo recordemos sin amarguras, sin remordimientos, con una dulce nostalgia lo que todavía sentimos, lo que nos hemos propuesto no sentir más, lo que finalmente dejaremos de sentir porque está mal. Y si está mal, causa malestar, como un dolor de cabeza, como una culpa. Para ti, más que para mí, quiero que lo sepas. En fin, cuando después de todo lo bueno que nos pueda pasar en este mundo, y tanto tú como yo, con nuestras vidas rehechas, lejos de nuestras vidas, nos volvamos a ver, estoy seguro de eso, en una calle cualquiera, en un café, en la parada de un taxi, a la salida de un banco o en un supermercado, seguramente nos miraremos sorprendidos y no sabremos qué decirnos, si darnos un beso o darnos la mano, como dos viejos amigos. Te preguntaré si tienes tiempo, te invitaré a un bar, te diré que estás más linda que nunca, que yo tenía razón, que los años iban a resaltar tu sensualidad, y tú me dirás, para no herirme, que no he cambiado tanto. Y luego me preguntarás por los chicos, por mi esposa, y yo te preguntaré si te has casado, y finalmente, antes de despedirnos, con toda la franqueza que siempre me cuestionaste, con toda la sinceridad que nunca te convenció, voy a decirte una vez más lo que jamás me creíste. Nunca me amó nadie como a ti, como tú, nunca nadie me amó.
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3: Son las 8:53.
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3: Son las 9,
4: con 2 minutos.
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0: las 9.
1: Con 17 minutos.
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0: Son las 9.
1: Con 17 minutos.

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3: Son las 9:32.

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2: Son las 10
3: y 3 minutos.
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2: Son las 10
3: y 3 minutos.
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2: Son las 10
3: y 8 minutos.
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0: tengo cuenta.
1: Son las 10
2: y 12 minutos.
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0: las 10.
1: Con 16 minutos.
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0: Son las 10.
1: Con 16 minutos.

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3: Son las 10:32.

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0: Las fases de la luna son fundamentales en la agricultura porque su fuerza gravitacional influye en el movimiento de la savia, la humedad del suelo y el crecimiento radicular o foliar de las plantas. Cuarto creciente, que será este viernes 18 de septiembre. Las prácticas favorables del cuarto creciente. Primero, descompactar el suelo. Segundo, preparación de pilas de compost. Tercero, sembrar plantas porque crecen rápido, son frondosas, jugosas como la caña, la guadua. Cuarto, cosecha de hojas medicinales para terapias. Quinto, los injertos deben hacerse entre cuarto creciente y la luna llena. Y aquí las prácticas no favorables. Primero, no es conveniente abonar. Segundo, no es conveniente podar. Tercero, tampoco se debe deshiervar. Cuarto, poco conveniente combatir plagas tales como hormigas y babosas. Y más de la luna cuarto creciente, que será este viernes 18 de septiembre en la agricultura.
1: Cuarto creciente. La savia se moviliza hacia la parte superior de la planta. Al incrementarse la luminosidad, aumenta el crecimiento, vigor, maduración y follaje. Se favorece la siembra de plantas frondosas, jugosas y fuertes, habichuelas, caña de azúcar, tomate, maíz, hierbas, los trasplantes e injertos. Los huevos recogidos y puestos a incubar nos proporcionarán una gran cantidad de gallinas.

0: los órganos reproductivos de los animales marinos aumentan gradualmente su volumen. El apareamiento de cualquier animal. Realizar la castración en el ganado. Cosechar plantas medicinales y aromáticas. No se debe realizar la poda, la siembra de esquejes o estacas, el abono de los suelos y la realización de procedimientos quirúrgicos u odontológicos en el ganado. El porqué del campo.
1: 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Ellos mantienen la propiedad intelectual en peso y contenido.
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3: Señoras y señores, bienvenidos, permítanme entrar a sus hogares o lugares de trabajo con este mensaje de orientación, este mensaje de consejería, este mensaje de relaciones humanas y superación personal. La invitación que diariamente les vengo haciendo es que me acompañen, que me permitan entrar a sus hogares o lugares de trabajo con este mensaje, con esta invitación que les estoy haciendo a que si tienen problemas, si necesitan ayuda, si quieren saber algo importante en sus vidas, si quieren ustedes encaminarse por el sendero del triunfo, del éxito, ustedes me pueden consultarme después del programa a mi número telefónico, o lo puede hacer enviándome un mensaje de WhatsApp, un mensaje de texto a este número telefónico, 317-563-1951, 317-563-1951. Recuerde, querido hermano, querida hermana, todo problema, por difícil que sea, tiene solución, no se debe vencer de los problemas. O a veces, cuando uno no busca ayuda, no busca orientación, no busca consejo, toma decisiones de pronto que en lugar de mejorar, agrava la situación. Entonces, mi recomendación es que si usted tiene oportunidad de sintonizar este programa, participe en el programa Milagros de la Mente, enviándome un mensaje de texto, un mensaje de WhatsApp, o consultándome a través de una llamada telefónica. 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Voy a dar lectura y respuesta al siguiente mensaje de WhatsApp que me ha llegado propiamente de Versalles, aquí en el departamento del Valle. Dice: señor Artemio, por medio de este mensaje lo saludo y le pido que me diga qué es lo que está pasando con mi señora. Ella es nacida el 6 de febrero del 90. Hace unos meses empezó a cambiar de una forma que me tiene sin saber qué hacer. Empezó por no dormir conmigo y también por no aceptar ningún tipo de relación íntima, ni mucho menos una caricia, un beso. No sé qué le pasa, no quiere tener ninguna relación, ningún trato conmigo. Quisiera que usted me dijera qué es lo que está pasando. Ella dice que es mejor que nos separemos. Ella quiere vivir, dice que quiere vivir sola. Señor Artemio, soy de Versalles y nací el 13 de octubre de 1987. Espero pronto su razón y su consejo. Mi nombre es Jesús Albeiro. Apreciado amigo, gracias por su mensaje de WhatsApp. Oiga bien, una situación bastante difícil la que se está presentando con el caso de su señora, pero lamentablemente tengo que decirle que ella está pasando por una situación muy extraña. Desde que ella consiguió un trabajo recientemente, precisamente allí en la ciudad del Cairo, consiguió un trabajo, ella está ahora disponiendo de lo que ella se gana, está manteniéndose ella, y antes, cuando estaba al lado suyo, era un problema para que usted le pudiera dar para sus necesidades, para sus gastos, inclusive para el mantenimiento de la casa. Entonces, ella está decidida totalmente a separarse, a dejarlo. ¿Por qué? Lamentablemente tengo que decirle, ya le perdió a usted el amor, ya le perdió el entusiasmo, ya le perdió el interés. Entonces yo le voy a recomendar, si usted quiere recuperarla a ella, usted tiene que cambiar su manera de actuar y tiene que reconocer el valor que ella tiene, tiene que reconocerle también el esfuerzo que ella ha hecho por llevar adelante el hogar. Entonces le voy a recomendar, ahora después del programa, me haga una llamada dándome los datos nuevamente de ella para ponerle en cadena de oración, y le aseguro de que este problema se lo voy a resolver en el término de la distancia. Gracias por su mensaje, don Jesús, que esté muy bien. 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Gracias por su audiencia y bendiciones.
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6: Son las 10
7: y 45 minutos.
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0: 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Por eso, hoy vamos a cortar de raíz ese mal, ese daño, ese maleficio, esa atadura, ese salamiento que lo tiene bloqueado, que lo tiene estancado, que no lo deja avanzar, ese miedo que se arraiga en su vida y que no lo deja evolucionar. 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
2: Son las 11:01.

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2: Son las 11 y 31 minutos.
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0: traigo cuenta.
1: Es la una
2: y un minuto.
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3: Es la una
4: con 14 minutos.
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2: Es la una.
3: 39 minutos.
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1: 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Se lavan, se guardan y se entregan en las jornadas de recolección del equipo de educación. Porque el suelo se trabaja, no se contamina.

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0: no cuenta.
1: Son las 2:18.
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1: Son las 2:18.

0: las 2:29.
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0: Las fases de la luna son fundamentales en la agricultura porque su fuerza gravitacional influye en el movimiento de la savia, la humedad del suelo y el crecimiento radicular o foliar de las plantas. Cuarto creciente, que será este viernes 18 de septiembre. 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Primero, descompactar el suelo. Segundo, preparación de pilas de compost. Tercero, sembrar plantas porque crecen rápido, son frondosas, jugosas como la caña, la guadua. Cuarto, cosecha de hojas medicinales para terapias. Quinto, los injertos deben hacerse entre cuarto creciente y la luna llena. Y aquí las prácticas no favorables. Primero, no es conveniente abonar. Segundo, no es conveniente podar. Tercero, tampoco se debe deshiervar. Cuarto, poco conveniente combatir plagas tales como hormigas y babosas. Y más de la luna cuarto creciente, que será este viernes 18 de septiembre en la agricultura.
1: Cuarto creciente. La savia se moviliza hacia la parte superior de la planta. Al incrementarse la luminosidad, aumenta el crecimiento, vigor, maduración y follaje. Se favorece la siembra de plantas frondosas, jugosas y fuertes, habichuelas, caña de azúcar, tomate, maíz, hierbas, los trasplantes e injertos. Los huevos recogidos y puestos a incubar nos proporcionarán una gran cantidad de gallinas. Los órganos reproductivos de los animales marinos aumentan gradualmente su volumen. El apareamiento de cualquier animal. Realizar la castración en el ganado. Cosechar plantas medicinales y aromáticas. No se debe realizar la poda, la siembra de esquejes o estacas, el abono de los suelos y la realización de procedimientos quirúrgicos u odontológicos en el ganado.
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0: Son las 2.
1: Con 56 minutos.
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0: las 3
1: y un minuto.
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2: Las fases de la luna son fundamentales en la agricultura porque su fuerza gravitacional influye en el movimiento de la savia, la humedad del suelo y el crecimiento radicular o foliar de las plantas. Cuarto creciente, que será este viernes 18 de septiembre. Las prácticas favorables del cuarto creciente. Primero, descompactar el suelo. Segundo, preparación de pilas de compost. Tercero, sembrar plantas porque crecen rápido, son frondosas, jugosas como la caña, la guadua. Cuarto, cosecha de hojas medicinales para terapias. Quinto, los injertos deben hacerse entre cuarto creciente y la luna llena. Y aquí las prácticas no favorables. Primero, no es conveniente abonar. Segundo, no es conveniente podar. Tercero, tampoco se debe deshiervar. Cuarto, poco conveniente combatir plagas tales como hormigas y babosas. Y más de la luna cuarto creciente, que será este viernes 18 de septiembre en la agricultura.
3: Cuarto creciente. La savia se moviliza hacia la parte superior de la planta. Al incrementarse la luminosidad, aumenta el crecimiento, vigor, maduración y follaje. Se favorece la siembra de plantas frondosas, jugosas y fuertes, habichuelas, caña de azúcar, tomate, maíz, hierbas, los trasplantes e injertos. Los huevos recogidos y puestos a incubar nos proporcionarán una gran cantidad de gallinas. Los órganos reproductivos de los animales marinos aumentan gradualmente su volumen. El apareamiento de cualquier animal. Realizar la castración en el ganado. 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
5: Son las 3
6: y 15 minutos.
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5: Son las 3
6: y 15 minutos.

0: las 3.
1: 30 minutos.
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las 4:01. 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
0: Son las 4.
3: Y 4 minutos.

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1: Son las 4 con 16 minutos.
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1: Son las 4
2: con 17 minutos.

0: cuenta.
1: Son las 4.
2: 30 minutos. 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

0: Hola, son las 5 de la mañana. Iniciamos Buenos Días Cafetaleros en este hermoso día. Hoy es viernes 18 de septiembre y me gusta el olor que tiene la mañana. Me gusta el primer traguito de café.
1: Me gusta el olor que tiene la mañana. Me gusta el primer traguito de café.
0: El saludo para todos los caficultores asociados de la Cooperativa de Cafetaleros. Esta es la señal de Robledo 840. 43 años que tiene la emisora, desfundada desde el año 1983. Un servicio más que presta su Cooperativa de Cafetaleros a sus asociados con su programa institucional. El saludo muy cordial para todos los caficultores de la región. El gerente, el doctor Julián González Espinal. También el Consejo de Administración de la Cooperativa de Cafetaleros, la Junta de Vigilancia. Y todas las directivas y empleados de Café Norte les decimos buenos días a este viernes. Hoy es el Día Internacional de la Igualdad Salarial, Día Mundial de la Quiropraxia, Día Mundial de la Ética Médica, Día Mundial del Control de la Calidad de Agua y también es el Día Mundial del Bambú. Los santos del día de hoy: Santa Ricarda, San José de Cupertino y San Ferreolo. Estamos en la temporada de la luna creciente. Esta semana ya es, este fin de semana tendremos cuarto creciente. Y la próxima semana será la luna llena.

Ya tenemos las 5:03. Como primera noticia del agro, el IDEAM prevé temperaturas altas en 19 departamentos y tiene ya 286 alertas por incendios. Tolima, Nariño y Cundinamarca concentran las alertas rojas, mientras el calor será superior al promedio en varias zonas del país este jueves. Eso fue ayer, el día jueves. El IDEAM mantuvo entonces ayer jueves sus proyecciones de condiciones favorables para temperaturas máximas superiores a los promedios climatológicos. Ayer en Cartago se vivió una temperatura muy alta, registrando los termómetros 36 y 37 grados el día de ayer, nada más y nada menos. ¿Qué tal? Pero seguimos entonces, alertas más altas se van a concentrar en las regiones del Caribe y Andina y en el oriente de la Pacífica, especialmente los valles interandinos, el valle del río Magdalena y sectores de la Guajira, Cesar, Magdalena y Atlántico. El instituto también prevé valores elevados de sensación térmica en amplios sectores del Caribe, la Amazonía, los valles interandinos, valles del río Magdalena. Estas condiciones podrían generar una sensación térmica superior a la habitual para esta época, especialmente en zonas de baja altitud, donde coincidan temperaturas altas y elevados contenidos de humedad. En total son 19 departamentos con alerta roja por altas temperaturas, lo que indica una mayor probabilidad de golpes de calor. En cuanto a las alertas por incendios, 289 municipios sí tenían algún nivel de alerta, más de los 260 que se reportan en el informe de ayer. Tolima sigue encabezando las alertas rojas con 32 municipios, el doble de los que reportó el miércoles. Fue seguido de Nariño con 13 incendios y Cundinamarca con 12. El nivel naranja que tiene Cundinamarca registraba 32 municipios, Boyacá con 12, mientras que en alerta amarilla Cundinamarca tenía 26 municipios en alerta roja y Cauca con 14. Aunque se esperan lluvias en distintas regiones, también se pronostican condiciones de cielo entre ligera y parcialmente nublado, con predominio de tiempo seco en sectores del centro, norte y oriente del Caribe. Ya tenemos las 5:06, 5:06, iniciamos Buenos Días Cafetaleros y nos vamos con la música. Más adelante vendremos con el tema técnico que les traemos el día de hoy. Bienvenidos.

0: Buenos días, cafetaleros. A esta hora los invitamos a escuchar un podcast que extraemos de internet que llama La realidad de vivir en el campo. Un análisis bien completo de todas las inquietudes que uno puede tener si en algún momento uno decide vivir en el campo. Escuchémoslo, son 8 minutos bien fructíferos.
1: La realidad de vivir en el campo no es la que muestran en redes sociales. No es un café mirando las montañas todas las mañanas. Tampoco es silencio perfecto, no es libertad automática. La realidad de vivir en el campo empieza con una pregunta que puede ser un poco incómoda. ¿Está preparado para sostenerlo cuando deja de ser romántico? Porque el campo no es un escape, es un proyecto de vida. La primera vez que se toma la decisión de dejar la ciudad, todo parece muy claro. Hay mucha emoción, hay ilusión. Hay una sensación de coherencia interna que dice como esto es lo correcto. Pero la realidad de vivir en el campo empieza el día después de la mudanza. Empieza cuando hay que resolver cómo llega el agua, cómo manejo el tema de la electricidad, cómo arreglo un camino que se dañó con la lluvia y ya no puedo entrar. Cómo se mantiene una estructura que nadie más mantiene ni va a mantener por usted. En la ciudad los problemas están muy externalizados. En el campo los problemas se vuelven realmente personales. Y ese cambio es más profundo de lo que parece. Y quien llega pensando que es una huida tranquila de la ciudad normalmente va a estrellar contra algo que nadie le explicó antes. Y es que la realidad de vivir en el campo es que el trabajo no termina a las 6 de la tarde, ¿sí? O a las 5 de la tarde. No hay un botón de apagado. Si llueve demasiado, va a haber problemas. Si no llueve, va a haber problemas. Si se daña algo, no hay un servicio técnico fácil a 10 minutos. Ese tipo de cosas no aparecen en Instagram. La realidad de vivir en el campo es que la naturaleza es muy hermosa, pero también exige disciplina, exige constancia y exige dinero. Sí, dinero. Porque hay algo que casi nadie menciona cuando habla de dejar la ciudad y es el costo real, ¿sí? En infraestructura, en transporte, en herramientas, en mantenimiento. El costo de los errores. Tomemos un ejemplo concreto. Una persona compra una finca pequeña porque el precio le pareció atractivo, pero luego descubre que necesita invertir en cercas, en adecuaciones del terreno, en sistemas de riego, en herramientas básicas, en transporte constante hacia el pueblo y desde el pueblo más cercano. Y cada uno de esos elementos que parecen pequeños, pues van sumando. La realidad de vivir en el campo es que la inversión no termina con la compra del terreno. Ahí es cuando realmente comienza todo. Además, el campo tiene una curva de aprendizaje que puede llegar a ser costosa. Un error en un cultivo puede significar meses perdidos. Un mal cálculo en infraestructura puede duplicar los gastos iniciales o una decisión impulsiva puede comprometer el flujo de caja por varios años. Por eso, cuando se habla de libertad rural sin hablar de números, se está contando solo la mitad de la historia. Los errores son bastante caros. La mayoría de las personas subestiman cuánto cuesta aprender. Se cree que vivir en el campo es más barato porque no hay un arriendo urbano o pago de servicios urbanos, pero aparecen otros gastos que en la ciudad ni siquiera existen. La realidad de vivir en el campo es que el flujo de caja importa mucho más que las emociones. Si no hay ingresos claros, el sueño comienza a convertirse en presión y la presión cambia la experiencia por completo. Y hay algo que tampoco se menciona. Y es la parte mental. El silencio que al principio puede parecer paz absoluta, luego se puede convertir en un aislamiento que no todas las personas están dispuestas a asumir. La distancia que parece libertad absoluta puede convertirse en desconexión. Y ese ritmo lento que parece un descanso, luego puede convertirse en frustración si no hay un propósito claro y si no hay actividades diarias. Hay días en los que el paisaje es perfecto, pero la mente no está en paz. Porque la realidad de vivir en el campo no elimina los problemas internos, solamente cambia el escenario donde esos problemas se enfrentan. En la ciudad el ruido distrae y en el campo el silencio amplifica. Las dudas se sienten realmente fuertes, las decisiones pesan un montón. La responsabilidad es completamente personal y no todo el mundo está preparado para esa intensidad. La narrativa romántica dice que el campo sana y la realidad es que el campo sí sana, pero confronta. ¿Y confronta qué? La disciplina, la capacidad de sostener procesos largos, confronta la paciencia y eso no siempre va a ser cómodo. La realidad de vivir en el campo es que obliga a redefinir la identidad. ¿Sí? Ya no hay horarios externos, ya no hay validación constante. Ya no hay una estructura impuesta, así que todo depende de la disciplina interna. Y eso no es cómodo. Ahora bien, Todo esto no significa que el campo sea una mala decisión, significa que no es una decisión que se toma a la ligera. La realidad de vivir en el campo puede ser absolutamente extraordinaria, pero solo cuando se entiende que esto no es una fantasía, sino una construcción de todos los días. Y construcción significa planificación, significa tener claro de dónde vendrán los ingresos.

0: ni peor que en la ciudad, es simplemente distinta. Y quien no entiende esa diferencia estratégica duele frustrarse. Cuando se llega con una estructura, con números más claros, con una estrategia de ingresos, con un plan de transición, no es como un salto al vacío. Después de años en el campo, la conclusión no es que haya sido un error. La conclusión es que el error habría sido llegar sin entender esta realidad completa. Y a mí me pasó, yo no tenía ni idea. El campo no regala la libertad por sí misma. Esa libertad se construye dentro del campo. Y esa construcción exige paciencia, exige capital, aprendizaje, mentalidad fuerte. Si alguien está pensando en dejar la ciudad, la pregunta no debería ser ¿qué tan bonito es el campo? Porque después de varios años lo que queda claro es algo muy simple. El campo no premia la improvisación. El campo premia la constancia, la estrategia, premia la capacidad de sostener procesos largos sin necesidad de tener resultados inmediatos. Muchas personas llegan buscando libertad rápida, como fue mi caso, pero la libertad rural es lenta, va despacio, y ese ritmo lento es precisamente lo que filtra. Filtra a quienes vienen con una fantasía romántica y fortalece a quienes vienen con un proyecto de vida. La realidad de vivir en el campo no destruye los sueños, sino que los redefine, los estructura realmente de forma global. Así que la pregunta debería ser, ¿está listo para asumir la realidad de vivir en el campo sin idealizar esta vida? Porque cuando se entiende esa realidad, el proyecto cambia completamente. Así que en el siguiente análisis abordaré algo todavía más concreto, y es cuánto dinero se necesita realmente para enfrentar esta transición sin arruinarse en el intento. Porque esa libertad rural no empieza con emociones, como ya lo he dicho, sino que empieza con los números. Lo importante no es si el campo es muy tranquilo o muy bonito. Lo importante realmente es que exista esa estructura para sostenerlo a lo largo del tiempo, porque el campo no es ese escape emocional que usted necesita. Es una decisión estratégica, un proyecto de vida. Y esas decisiones estratégicas no se toman con ilusión, se toman con números, con disciplina y con una claridad constante. Así que recuerde que el campo no es un sueño, es un proyecto de vida. Gracias por ver el video, nos vemos en el próximo.
1: Excelente reflexión que nos entrega este podcast, la realidad de vivir en el campo. Pero hay comentarios de la gente, dice por acá uno de los internautas. Una finca de descanso es como un noviazgo. Todo es divertido y romántico. Una finca para la vida diaria es como un matrimonio. Trabajo duro a diario, pero cuando uno lo logra, hay una sensación de libertad que hace que todo valga la pena. Otro cibernauta dice por acá, el campo es vida. Cada acción que se realiza es una aventura. No es un sacrificio. Yo sí disfruto mi café en la mañana, observando el paisaje inigualable. Disfruto el silencio, disfruto los animales, las plantas, cocinar con leña. Amo vivir así, sin esperar resultados para lucrarme, con gallinas, conejos y buenos vecinos. ¿Para qué más? Dice otra persona que escuchó este comentario. Este chico tiene espíritu de ciudad. Vivir en el campo es libertad, es vivir en paz, es tranquilidad. Es solucionar en el camino, es cambiar la frialdad de la ciudad por la calidez de la naturaleza. ¡Que viva el campo! Otra persona dice que el campo no es para ir a hacer dinero. Es un escape, es lo mejor que puedes hacer. Si ya tienes un capital, en el campo se trabaja como en todo lugar. Pero las condiciones cambian un poco porque hay que resolver día a día. Pero es la mejor experiencia.
2: Son las 5
3: con 23 minutos.
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2: Son las 5
3: con 23 minutos.
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0: Bueno, vamos con la segunda parte de este tema tan interesante, el fenómeno del Niño que se anuncia y cómo nos va a afectar este fenómeno climático, ingeniera.
1: Bueno, Carlitos, así es. Entonces íbamos, que después de la pausita les iba a socializar un poco de cómo el Niño, sí, este fenómeno, afectaba específicamente a la cadena del café. Y entonces es que el Niño no golpea en un solo punto de la cadena, sino que afecta a la cadena cafetera de principio a fin. Aquí está lo que ocurre. Entonces les voy a socializar. En la flor y el grano, ¿sí? ¿Qué pasa exactamente? La floración de café necesita una lluvia disparadora, que fue la que hablábamos anteriormente en el programa, ¿sí? Que necesitábamos de 1800 a 2800 milímetros, ¿listo? Entonces, y después de un periodo seco breve, con el Niño, las sequías son largas e irregulares, lo que desorganiza pues este proceso y va a reducir drásticamente el número de granos que llegan a formarse, es decir, que no va a haber buen cuajamiento de estos frutos. ¿Sí? Las floraciones, digamos que va a haber un gran porcentaje de pérdida. La broca, ¿sí?, que es una de las principales plagas que tenemos, pues el calor y la sequía son un ambiente perfecto para que la broca se multiplique. Entonces, al haber más broca, vamos a tener más daño al grano, va a ser más trabajo y costos para el caficultor y menor calidad de café. Sí, entonces eso es un punto, es un impacto importante. Entonces ya vemos que flor y grano vamos a tener un impacto. La broca pues va a ser mayor su incidencia. Pueden haber también incendios forestales, lo que vamos a tener pues riesgos de incendios, ya que vamos a tener ambientes más secos y cálido, y pues se va a disparar este tema de los incendios forestales en bosques cercanos a cafetales, ¿sí? Entonces estos bosques son los que dan sombra y regulan el microclima del cultivo, entonces también es un impacto grande. En el tema del beneficio húmedo, ¿cómo nos impacta? El proceso que diferencia el café colombiano, ya todos lo sabemos, que es el lavado. Entonces se va a necesitar grandes cantidades de agua limpia, y con sequía el agua pues va a escasear y la calidad del grano lavado se va a ver afectada, ¿cierto? En la cosecha siguiente también va a tener un impacto, y es que el daño en las flores del 2026 se traduce en menos café en la cosecha del primer semestre del 2027. Los efectos no son inmediatos, sino que llegan 8 o 24 meses después. Entonces, lo que no, digamos que la flor que se va a ver afectada este año va a ser la flor, o digamos la cosecha para el 2027. Entonces, ahí vamos a tener un impacto negativo grande. Bueno, y según la FAO, ¿sí?, las 560.000 familias caficultoras, la mayoría pues son pequeños productores, son quienes más sienten este impacto al tener menos ingresos, más costos de sostenimiento y riesgo de perder la cosecha completa. Entonces, mire cómo nos puede afectar toda la cadena este fenómeno. Pues esos son datos, y es que el sector cafetero llega al Super Niño 2026 en condiciones de vulnerabilidad compuesta. El año cafetero 2025-2026 ya registró una caída del 24% en el primer trimestre, octubre y diciembre del 2025, por las intensas lluvias que dañaron floraciones. Diciembre del 2025 cayó en un 31%. Eso significa que cuando llegue la sequía, el árbol ya estará debilitado, no en su mejor momento. Entonces, mire pues cómo tenemos datos aquí ya, estadísticas que nos hablan sobre el efecto negativo. Entonces, Carlitos, muchos dicen, bueno, sí, ya sabemos que eso viene, que van a aumentar las temperaturas. Hay muchas personas que creen que cuando hablan del fenómeno del Niño es que no va a volver a llover y que no va a caer ninguna gota de agua. No es eso, ¿sí? Sino que las temperaturas van a aumentar, ¿sí? Y las lluvias van a disminuir. Y para que el café tenga un buen desarrollo, necesita ciertas cantidades, ¿sí? Tanto de lluvia y necesita ciertas condiciones de temperatura. Entonces, ahí es donde nos va a afectar. No es que no va a caer ni una sola gota de agua, no. Van a mermar los milímetros de agua y las temperaturas van a ser mucho más altas. Ese es el fenómeno como tal. Entonces, como caficultor, ¿qué puedo hacer en mi finca? ¿Qué acciones puedo empezar a, digamos, a realizar? Porque la preparación se empieza en la finca. Entonces, una primera actividad, ¿sí? Es que usted puede estar pendiente, ¿sí? Del clima. Hay algunas zonas que tienen estaciones meteorológicas, sí, estas están dentro de las aplicaciones de la federación, los boletines agrometeorológicos para que usted esté pendiente, digamos que esto es como para estar pues alerta de cómo está variando pues el clima. Lo primero, entonces, como acción como tal ya que se debe hacer en la finca, gestión del agua. Hay que tener reservorios, ¿sí? Antes de que llegue a la sequía. Si usted tiene una finca donde es escaso el tema del agua, pues hay que mirar qué alternativas de reservorios puedo hacer en mi finca para ir recolectando agua lluvias, bueno. Dependiendo, digamos, de la ubicación de la finca, si está muy lejos de pronto de quebraditas, que usted diga, no, realmente si no vuelve a llover en 1 o 2 meses, pues no tengo cómo abastecerme de agua, pues ahí hay que ir pensando en reservorios o tanques. Control preventivo de broca, ¿sí? No hay que esperar a ver la broca. Hay que usar desde ahora trampas, hacer toda esa recolección, el re-re, ¿sí? Para ir haciendo controles preventivos, aparte de la aplicación de hongos. Importantísimo, otra acción, tener sombrío.
0: ¡Gol!
1: Bueno, importante también como acción tener sombrío, ¿sí? Es importante tener árboles o sombríos transitorios dentro de nuestro cultivo de café y tener variedades pues resistentes, ¿sí? Otra acción muy importante es que debemos hacer una fertilización inteligente, ¿sí? Por eso resaltamos la importancia de tener un análisis de suelo para saber exactamente qué necesita el cultivo y aplicarlo en el momento oportuno, o sea, cuando haya humedad disponible en el suelo, ¿sí? Entonces, porque no se puede fertilizar en suelos secos, ya que al estar este suelo seco, pues la planta no va a hacer su proceso de absorción como debe de ser, no va a aprovechar bien los nutrientes y usted va a perder su platica. Otra acción que hay que tener en cuenta y es las coberturas en las calles del cafetal, ¿sí? No podemos dejar esos cafetales como unos patios, hay que aprender a mantener coberturas vegetales en las calles entre surcos. Eso nos va a reducir a nosotros la evaporación del suelo y pues va a ayudar a conservar la humedad, evitar erosión y a cuando lleguen esas lluvias fuertes, digámoslo así, pues se nos lave el suelo y los nutrientes. Bueno, esas son las acciones más importantes y las que debemos de estar alerta y empezar a implementar en nuestras fincas, ¿sí? Para estar preparados y que no nos afecte el fenómeno del Niño, pues no tengamos un impacto tan negativo, Bueno, entonces aquí finalizamos pues este importante programa. Entonces recuerdes, hay que prepararnos con tiempo. Muchas gracias a todos nuestros oyentes.
0: Bueno, muchas gracias, ingeniera Daniela Vargas, por participar aquí en Buenos Días Cafetaleros con este importante tema del fenómeno del Niño y todo lo que nos puede afectar en la agricultura. Siga escuchando Buenos Días Cafetaleros.
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0: Seguimos como todos los días, hoy viernes, llegando a través de esta prestigiosa emisora. 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
3: Son las 6. Y un minuto.
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3: Las 6:07.

Felicitaciones en Frías, enovando de Frías a Jorge Eliezer Marín Osorio. Jorge Eliezer Marín, feliz cumpleaños, y en la Laguna del Cairo a Francisco Javier Galvis Henao. Felicitaciones para Francisco Javier Galvis, asociados de Café Norte.

0: felicidad.
1: Hoy viernes es el día 261 del año. Cumpliría 80 años Rocío Jurado, la cantante y actriz española. Cumple 77 años el Poncho Zuleta, compositor y cantante colombiano llamado El Pulmón de Oro. Y cumple 49 años Andrés Parra, actor colombiano, nacido en Cali, conocido por su papel de Pablo Escobar en la serie El Patrón del Mal. Y falleció en un día como hoy en Cartagena de Indias, un 18 de septiembre de 1894, Rafael Waleslao Núñez Moledo, 4 veces presidente de Colombia, Rafael Núñez. 2 veces cuando nos llamábamos Estados Unidos de Colombia, primer presidente cuando comenzamos a llamarnos República de Colombia en 1887 y luego en 1892 nuevamente ocupó la presidencia. Además es el autor del himno nacional. Murió a la edad de 68 años víctima de un derrame cerebral, Rafael Núñez. Hoy viernes también es el Día Internacional de la Igualdad Salarial, Día Mundial de la Quiropraxia, Día Mundial de la Ética Médica, Día Mundial del Control de la Calidad de Agua. También es el Día Mundial del Bambú y estamos en la temporada del Cuarto Creciente.
0: Que Dios te bendiga y que cumplas muchos más.
1: Las fases de la luna son fundamentales en la agricultura porque su fuerza gravitacional influye en el movimiento de la savia, la humedad del suelo y el crecimiento radicular o foliar de las plantas. Cuarto Creciente, que será este viernes 18 de septiembre. Las prácticas favorables del Cuarto Creciente. Primero, descompactar el suelo. Segundo, preparación de pilas de compost. Tercero, sembrar plantas porque crecen rápido, son frondosas, jugosas como la caña, la guadua. Cuarto, cosecha de hojas medicinales para terapias. Quinto, los injertos deben hacerse entre Cuarto Creciente y la luna llena. Y aquí las prácticas no favorables. Primero, no es conveniente abonar. Segundo, no es conveniente podar. Tercero, tampoco se debe deshiervar. Cuarto, poco conveniente combatir plagas tales como hormigas y babosas. Y más de la luna, Cuarto Creciente, que será este viernes 18 de septiembre en la agricultura.
2: Cuarto Creciente. La savia se moviliza hacia la parte superior de la planta. Al incrementarse la luminosidad, aumenta el crecimiento, vigor, maduración y follaje. Se favorece la siembra de plantas frondosas, jugosas y fuertes, habichuelas, caña de azúcar, tomate, maíz, hierbas, los trasplantes e injertos. Los huevos recogidos y puestos a incubar nos proporcionarán una gran cantidad de gallinas. Los órganos reproductivos de los animales marinos aumentan gradualmente su volumen. El apareamiento de cualquier animal. Realizar la castración en el ganado. Cosechar plantas medicinales y aromáticas. No se debe realizar la poda, la siembra de esquejes o estacas, el abono de los suelos y la realización de procedimientos quirúrgicos u odontológicos en el ganado.
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4: Son las 6:19.

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1: Y llegamos al final de Buenos Días Cafetaleros, la invitación para que a las 7 de la mañana estén informados con café, música y noticias. ¡Feliz viernes!

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1: Queridos oyentes, un feliz y bendecido día viernes. 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
0: 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Yo estuve revisando el video que usted me envió de su finca. 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Y le digo algo. En su finca, esa persona que le dijo que hay un entierro, eso es mentira y no hay nada. Y ese problema de salud que usted tiene, mi querido amigo, es un problema de la próstata que a usted le dijeron los médicos que tenía que operarse. Es un caso ya muy, muy avanzado. 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No, señor Jorge, aquí no hay nada de brujería. ¿Yo para qué le voy a decir a usted cosas que no son? Yo tan solo le digo, busque la ayuda de un verdadero especialista. 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

0: las 6
1: y 31 minutos.
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0: Las 6
1: y 31 minutos.
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2: Señoras y señores, bienvenidos. Siempre que me dispongo a llegar aquí a los estudios de esta importantísima emisora, vengo con una actitud muy positiva y siempre pidiéndole a mis guías espirituales que este mensaje llegue a la mente de aquella persona que realmente tiene necesidades, aquella persona que quiere un cambio de vida, aquella persona que viene luchando su vida, pero que no ve progreso, no ve prosperidad. Dinero que llega se vuelve agua, se vuelve humo en sus manos. Aquella persona que todos los días juega un número y nunca se gana nada. Bueno, yo le invito a que usted me consulte ese problema a través de una llamada telefónica. 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Y el velón de las 7 cruces para que usted limpie el ambiente donde vive, porque a veces nos visitan personas muy agradables, personas muy sinceras, pero también a usted lo visitan personas que de pronto vienen a mirar qué es lo que tiene, personas que le envidian porque usted tiene una bonita casa, un buen apartamento, porque compró algún artículo. Bueno, todo esto, lamentablemente, así como existe la caridad y la bondad, existe la maldad. Y existen personas que no se resisten a ver que usted está triunfando, que usted está saliendo adelante. 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
3: Iniciamos Café, música y noticias para este día ya viernes 18 de septiembre, el día 261 del año, tercer viernes del mes. Y en este día de septiembre no tenemos festivo, el próximo festivo ya será en octubre, el 12, por ser el Día de la Raza. Bueno, iniciamos dándoles a conocer el Pico y Placa, Pereira y Dos Quebradas, los que viajan hoy para estas dos ciudades. Hoy es viernes, lunes, miércoles y viernes, les corresponde restricción para los vehículos con placas pares. 02468. Las motocicletas están exentas. O sea que así tener en cuenta 02468 para Pereira y Dos Quebradas. Si viaja para Armenia hoy viernes, automóvil y aquí se aplica moto con dígito de placa terminada en 3 y 4. Manizales levantó desde el 15 de septiembre la medida de pico y placa temporal. No hay problema para Manizales. Y si va para Cali, sí, hoy viernes tiene restricción general, placas terminadas en 7 y 8. En la zona de emergencia se suman 1 y 2. 7-3 minutos, en un día como hoy, nació Rocío Jurado, hubiera cumplido hoy 80 años. Y sí cumple 77 años Poncho Zuleta, 77, el pulmón de oro. Gabriel García Márquez, le dio el apodo de Garganta de Lata a Poncho Zuleta. Bueno, Andrés Parra, el actor colombiano, ustedes lo recuerdan por haber hecho el papel de Pablo Escobar, hoy llega a los 49 años. También falleció en un día como hoy Rafael Wenceslao Núñez Moledo, el gran conocido político colombiano, conocido como Rafael Núñez. Encontré qué fue lo más importante que hizo Rafael Núñez siendo presidente de Colombia, pues que le puso fin al federalismo, cambió el sistema federal de los Estados Unidos de Colombia por un estado unitario y centralista. Escribió el poema original que después fue musicalizado por Orestes Indici y que se convirtió en el himno nacional de Colombia, el actual himno, lo escribió Rafael Núñez. Hizo una alianza con la Iglesia, restableció las relaciones con el Vaticano y reconoció a la religión católica, también como pilar de la unidad nacional. Y murió en 1894, en un día como hoy, siendo presidente a la edad de 68 años, joven, víctima de un derrame cerebral. Por eso recordamos a Rafael Núñez y además porque fue presidente de Colombia en 4 ocasiones, 4 oportunidades ocupó ese cargo de presidente, siendo la única persona que ha ocupado este cargo en 4 oportunidades. Me preguntan que dónde nació. Nació en Cartagena de Indias, era cartagenero. 7:05, 7:05. Bueno, vamos a conocer en este día los titulares, pero antes les comparto la información del clima. Ayer tuvimos un clima muy caluroso. El día de ayer en Cartago, en la tarde, marcó termómetros los marcó en 35 grados. A esta hora tenemos 22 grados, igual que ayer. La ciudad de Manizales tiene 17, Armenia tiene 20, Pereira tiene 20, Cali tiene 21. Pero hoy sí tenemos un día más nubladito. La máxima temperatura, dice aquí, vamos a tener un día, como ayer también, entonces dice máxima 34. Para Pereira la máxima será de 29, mucho más fresco. Armenia dice que 29 también será la máxima. Manizales la máxima será de 23 grados. Y la ciudad de Cali la temperatura más alta será de 31. Cartago sigue entonces estando dentro de los municipios que más calor están haciendo en Colombia. Hay de pronto un 40% de que haya lluvias al finalizar la tarde para Cartago. Para Pereira también hay probabilidades de algunas lluvias a las 3 de la tarde. Y Armenia también tiene probabilidades de lluvias a la misma hora de Cartago, de a las 4 de la tarde. Estas las condiciones del clima, lluvias suaves que se están presentando por estos días. Probabilidades de vendavales o ventiscas como la que ocurrió en Obando hace dos días. 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
1: Siete minutos. Hoy es el Día Mundial del Control de la Calidad del Agua. Informe especial con Naomi Cortés. Igualmente, los temblores en Colombia que se sintieron ayer y esta madrugada. Les tenemos los detalles. Obando, se publicó las múltiples emergencias, vientos huracanados y hasta temblor que se presentó antier en el municipio de Obando. Atención, este viernes serán las exequias de la pareja de esposos que acribillaron en el barrio El Trébol de Cartago. Joven de 21 años murió en ataque perpetrado ayer jueves entre la glorieta de Anserma Nuevo y el corregimiento de San Pacho en Toro. Atención, pilotos expertos de la Fuerza Aérea advirtieron que la geografía escarpada del Cerro de Tatamá representa una auténtica trampa mortal para los aviadores que no conocen la zona, recordando el elevado riesgo de cruzar esta cordillera. Una mujer fue atacada a tiros y murió horas después. Sus tres hijos quedan sin madre por culpa de la violencia. El Comité Municipal del Pacto Histórico en Cartago, mediante un comunicado, confirmó que no participa con candidato propio en las elecciones atípicas de este domingo en Cartago. También desde Palmira, el ministro de Agricultura, Indalecio Dangond, visitó el Centro Internacional de Agricultura Tropical, CIAT, y allí se refirió al posible plan de acción para enfrentar la sequía anunciada por el fenómeno del Niño. La revista Semana también se pronuncia tras la posibilidad de revocar la candidatura del exalcalde de Cartago del Consejo Nacional Electoral. Dice, el organismo aseguró que tras las informaciones difundidas durante las últimas horas es preciso realizar un pronunciamiento del Consejo Nacional Electoral teniendo en cuenta que las elecciones atípicas se llevan a cabo este domingo en la ciudad de Cartago. También, atención, Pereira, la gasolina gratis para vigilantes y personal del sector de la salud en Pereira, lo anuncia el alcalde Mauricio Salazar. El doctor Jaime Hernando Suárez Bayona, registrador delegado de lo electoral, comparte información importante de cara a las elecciones atípicas en Cartago. Otra noticia, Infivalle creó dos nuevas líneas de crédito y aprobó alivios financieros para municipios y entidades descentralizadas afectados por el sismo. También la ministra de Trabajo se pronunció sobre el pago de las pensiones, porque se refirió a la posibilidad de recursos para el pago de las pensiones correspondientes a los meses de noviembre y diciembre, generando preocupación entre los pensionados. Oiga, que no hay plata para pagar las pensiones en noviembre y diciembre, es lo que dice la ministra de Trabajo. Atención, que el expresidente Petro, ante esta noticia, respondió a las declaraciones del presidente de Asofondos. Y el Ministerio de Hacienda y Crédito Público publicó también que a raíz del terremoto del 10 de agosto que afectó a 5.309 sedes educativas en 423 municipios de los 16 departamentos en emergencia, que dice que antes la ley solo permitía dar clases en la sede oficial del colegio. Pues han modificado este decreto y con el decreto 1386, mientras se repara la sede, las clases pueden seguir en otro espacio seguro o de forma remota. Les tenemos los detalles para para las secretarías de educación, a ver si la próxima semana ya le pueden empezar a dar clases a los muchachos. Y Cali se convirtió en la primera ciudad del país en entregar un subsidio económico a familias con casas destruidas por el terremoto. Estas y más noticias hoy en Café, Música y Noticias.

0: 7 de la mañana con 12 minutos, 7 de la mañana, 12 minutos. Hoy es el Día Internacional de la Calidad del Agua y está Naomi Cortés, la invitamos. Buenos días le decimos a Naomi para que nos cuente sobre esta importancia. Usted que es química, desde su punto de vista, ¿cómo ve la celebración de este día? Naomi, buenos días.
1: Muy buenos días, queridos oyentes de Café, Música y Noticias. El 18 de septiembre se celebra el Día Mundial del Control de la Calidad del Agua, un programa internacional que tiene como objetivo principal concienciar a las personas de la importancia de la calidad de las aguas. El Día Mundial del Control de la Calidad del Agua se celebra cada 18 de septiembre para recordar la importancia de proteger los recursos hídricos, una labor crítica durante las temporadas del fenómeno del Niño, cuando las fuentes de agua enfrentan mayores presiones. El impacto del Niño en el agua de menor caudal son las sequías que reducen el nivel de ríos y embalses. Esto genera una mayor concentración de contaminantes. Al haber menos volumen de agua, los niveles de minerales y desechos suben y esto genera riesgos sanitarios. La calidad del agua para el consumo humano se vuelve más difícil y costosa de tratar. Así que las acciones claves de control son el monitoreo frecuente, es decir, medir el oxígeno, el pH y la turbidez en fuentes naturales. También se debe tener en cuenta que debe ocurrir una reducción en el consumo en hogares e industrias. Y también una protección de las cuencas se hace evitando arrojar basura o químicos cerca de los cauces secos.
0: Siete de la mañana, 14 minutos. A propósito de este día, ayer pasamos por la isleta para ver el río. Siempre me encanta ver este afluente y es impresionante. Ya a veces casi que ni fuerza tiene en la corriente el río La Vieja. Yo no sé qué va a pasar si apenas está iniciando el tan anunciado fenómeno del Niño y que se va hasta febrero, ¿cómo será los meses siguientes si no hay lluvias? 7 de la mañana, 14 minutos, 7:14, y nuestro planeta feroz sigue mostrando inquietantes temblores. De acuerdo al Servicio Geológico Colombiano, les contamos los sismos que se presentaron ayer. Por ejemplo, ayer a las 4:10 de la tarde, con una magnitud de 4.6, tembló con epicentro en Ismina, con una profundidad de 37 kilómetros. Luego, a las 9:44 de la noche, volvió a temblar allí con una intensidad de 3.3, con una profundidad de 40 kilómetros en ese punto, Ismina. Ya el día de hoy, en la madrugada de hoy, a las 0:46 horas, el epicentro fue Buenaventura, con una intensidad de 3.3 a 44 kilómetros. A la 1:17 de la mañana, tembló nuevamente epicentro en Ismina, con una intensidad de 4.6 a 43 kilómetros. A las 4:45 de la mañana, el epicentro ya fue el Océano Pacífico, con una intensidad de 4.4. A las 4:09 de la mañana, Ismina nuevamente, con una intensidad de 2.0, que este fue superficial. A las 5:30 de la mañana, nuevamente, el epicentro fue Ismina, con una intensidad de 2.9 a solo 49 kilómetros. Y sigue vigilante este sector. Ese fue los últimos sismos que se han presentado en esta zona del Chocó y que involucra esta vez también a Buenaventura y el Océano Pacífico. 7:16 minutos, 7:16, y se conocen más datos de lo que fue el temblor el huracán o el vendaval. No huracán, sino vendaval, porque huracán sí, yo creo que es un poco más fuerte, que se produce ya en la zona costa del Caribe. Vientos huracanados y temblor en Obando. Esto sucedió el día miércoles a las 3 de la tarde con 34 minutos. Y aquí está un informe de la policía de lo que se presentó, que informan múltiples emergencias ocasionadas por vientos huracanados. Se despacha móvil 6 con 3 unidades. se contó con el apoyo de por parte del Cuerpo de Bomberos Voluntarios de La Victoria con 6 unidades. Se atendieron aproximadamente 40 reportes de viviendas, las cuales se reportaron destechadas. También se atendió llamado por árboles de gran tamaño, obstaculizando ambas vías nacionales, ocasionando fuertes trancones por más de 2 horas. Se atendió llamado por caída de antena de comunicaciones, la cual cayó sobre viviendas. Se atendió llamado por cables de alta tensión, los cuales habían sido desprendidos por los árboles que cayeron sobre ellos, al igual que un poste de energía. Nuestra institución también se vio afectada por estos fuertes vientos huracanados, desentechando parte de ella. Bueno, y recordándoles también que la línea de emergencia, las líneas de emergencia es el 311-336-6109. La policía también dice honor, abnegación y disciplina, el informe que publicó la policía sobre lo que ocurrió en Obando. Son las 7 de la mañana, 18 minutos, 7:18. Este viernes serán las exequias de la pareja de esposos que acribillaron en el barrio El Trébol de Cartago. Se ha publicado, doña Marta, que nos había llamado, que la velación, ¿dónde va a ser? Bueno, aquí les informamos a los ciudadanos con profundo respeto y amor. Los invitamos a los actos de despedida de nuestros seres queridos, Jessica Alejandra Suárez y César Montehermoso. Su recuerdo vivirá siempre en nuestros corazones. Es velado estos dos cuerpos en la funeraria Renacer, que está ubicada en la calle 11-254, desde ayer a las 7 de la noche. La misa será hoy a las 4 de la tarde en la parroquia La Santísima Trinidad, hoy 18 de septiembre. El lugar de las exequias será el cementerio diocesano. Para Julio César Montehermoso, el papá de este emprendedor y su esposa que fueron asesinados, nuestras condolencias. 7 de la mañana, 20 minutos, 7:20. Atención, también joven murió en un ataque perpetrado ayer jueves en la glorieta de Anserma Nuevo y el corregimiento de San Pacho. Pero vamos más adelante con esta noticia. Por lo pronto saludamos a Orlando Patiño. Orlando, buenos días. Y también usted nos tiene una noticia de que el alcalde de Pereira pues ha anunciado gasolina gratis. ¿Cómo es la información? Orlando, le escuchamos. Orlando Patiño.
2: Muy buenos días, Carlos, la mesa de trabajo, los oyentes y los seguidores. Mucha atención.

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1: El alcalde de la ciudad de Pereira anunció que es en el diagnosticentro de Cuba, ¿no?, que se va a llevar a cabo esta, pues, obsequio que se le hace a la gente de la salud y de la vigilancia privada. La página es sospereira.com/vigilancia-salud. sospereira.com/vigilancia-salud. Es la página donde se pueden inscribir y tendrán gasolina gratis, anunció el alcalde de Pereira. Para Café, Música y Noticias, les informó Orlando Patiño. Buen día para todos.
2: Gracias, Orlando. ¿Qué se sabe, Orlando, del crimen de este joven en Anserma Nuevo?
3: Pues, Carlos, hechos violentos. Un joven de 21 años murió en ataque perpetrado este jueves entre la glorieta de Anserma Nuevo y el corregimiento de San Pacho en Toro. Las autoridades confirmaron la identidad del joven, que fue encontrado sin vida durante la mañana de este jueves en un hecho que es materia de investigación. La víctima fue identificada como Brandon Steven Ramírez Betancur, de 21 años. Los hechos ocurrieron cerca de la quebrada Chancos, entre la glorieta de Anserma Nuevo y el corregimiento de San Pacho en Toro. Esto en el departamento del Valle del Cauca, donde fue localizado el cuerpo del joven. Junto al cadáver también fue encontrada una motocicleta en la que al parecer se transportaba. Las circunstancias en las que ocurrieron el crimen son materia de investigación por parte de las autoridades judiciales. Además, se adelantan las respectivas investigaciones para establecer qué ocurrió y determinar así las circunstancias que rodearon este crimen de este joven de 21 años. Para Café, Música y Noticias, les informó Orlando Patiño.
2: 7:23, Orlando, y se conocen más detalles de este crimen de este joven en Anserma Nuevo. La ola de inseguridad y violencia criminal que azota al municipio de Anserma Nuevo, a Cartago, a Toro, todos los municipios aquí, pues, prácticamente estamos dominados por estas bandas criminales. Escribió un nuevo y trágico capítulo al inicio de la jornada de ayer jueves. Un despiadado atentado sicarial registrado en un tramo vial de la zona rural se coró la vida de este joven trabajador del campo que se desplazaba hacia sus labores diarias en su medio de transporte. La víctima mortal de esta acción violenta fue identificada por los organismos de seguridad como Brandon Steven Ramírez Betancur, de 21 años de edad, quien era conocido entre sus allegados y pobladores con el apodo del Picante. Según confirmaron las autoridades, el joven era residente de Anserma Nuevo y normalmente realizaba habitualmente labores del campo. Los lamentables hechos ocurrieron hacia las 7 de la mañana de ayer. A esa hora, Ramírez Betancur transitaba a bordo de su motocicleta color negro, identificada con placas KDC-21F, cubriendo el trayecto sobre la vía que de la cabecera municipal de Anserma Nuevo conduce hacia el sector rural de San Pacho. De acuerdo con las primeras versiones recopiladas en la escena, el motociclista fue interceptado de manera intempestiva por sicarios armados que se desplazaban a bordo de otro vehículo similar, sin darle tiempo de reaccionar ni permitirle descender del automotor. Los agresores desenfundaron armas de fuego y dispararon indiscriminadamente en repetidas ocasiones contra la humanidad. Tras el ataque, el joven cayó instantáneamente en medio de la vía pública, quedando con la motocicleta encima de su cuerpo. Transportadores y conductores que transitaban a esa hora por el corredor vial se percataron de la gravedad de la situación y dieron aviso de inmediato a las líneas de emergencia. Minutos más tarde, patrullas de la policía acudieron al lugar y confirmaron la novedad, procediendo al acordonamiento perimetral para proteger los elementos materiales probatorios. Posteriormente, unidades del Laboratorio Móvil de Criminalística de la Seccional de Investigación Criminal SIJIN hicieron presencia en el lugar de la tragedia para adelantar los actos urgentes de inspección técnica del cadáver. Durante las diligencias de campo, los peritos forenses constataron que el cuerpo de la víctima presentaba múltiples orificios causados por impactos de proyectiles.

0: proyectil de arma de fuego en diferentes partes de la anatomía. Son las 7 de la mañana, 26 minutos. 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
0: 7:26 minutos. 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

0: Son las 7 de la mañana, 32 minutos, 7:32. Se conocen también más detalles de lo que es el Cerro de Tatamá. Para los oyentes, tenemos aquí a 60 kilómetros de Cartago. Solo 60 kilómetros en línea recta, tenemos una de las montañas más altas. Recordemos que el Nevado del Ruiz lo tenemos hacia el oriente y hacia la parte occidental tenemos, más tirando hacia el norte, a el Cerro Tatamá. El Cerro Tatamá tiene una altura de 4.250 metros. Para más o menos entender esa altura, recordemos que el Nevado del Ruiz tiene 5.321 metros sobre el nivel del mar. La tenemos, esa gran montaña, ese gran nevado, al oriente. Y al occidente está el Tatamá con 4.250 metros. Bogotá está a 2.600 metros de altura, para que alcancemos a dimensionar qué es ese pedazo de gran montaña que tenemos, el Cerro Tatamá, justamente donde ocurrió este accidente de la avioneta, pero que hace 26 años, en un septiembre también, allí en el Cerro Tatamá hay otro cerro que llama el Cerro Montezuma. Y los guerrilleros de las FARC intentaron tomarse las antenas que están ubicadas en el Cerro Montezuma, que son propiedad de la Aeronáutica Civil y donde también están las antenas de la televisión. Y ahí, por supuesto, está el ejército custodiando estas antenas. Pues hace 26 años los guerrilleros intentaron tomarse destruir estos sitios de repetidoras y enviaron el avión fantasma. El avión fantasma, pues el piloto, desconociendo lo peligroso que es este cerro, pues finalmente se estrelló con el cerro y matando 7 tripulantes de la Fuerza Aérea. Tuvo que venir otro avión fantasma a responderle a los guerrilleros que querían. Casi también se estrella. Por segundos no se estrella. Pues en este mismo punto fue donde ocurrió la tragedia de la avioneta, donde murieron esta comunidad médica que visitó recientemente al Chocó. Aprendamos de nuestra geografía, aprendamos a entender lo que significa este cerro con este informe que nos dan desde la televisión local. Pilotos expertos de la Fuerza Aérea advirtieron que la geografía escarpada del Cerro Tatamá representa una auténtica trampa mortal para los aviadores.
1: Y mire, Jorge, es que expertos pilotos de la Fuerza Aérea que casi pierden la vida atravesando el Cerro de Tatamá aseguran que por lo escarpado de la montaña es una verdadera trampa mortal para los pilotos que no conozcan la zona. Justamente hace 25 años, un avión fantasma de la Fuerza Aérea que apoyaba a las tropas del ejército en el Cerro Montezuma también se estrelló por el mismo sitio. Allí murieron 7 de sus tripulantes.
2: Y si ese es un sitio, digamos que es muy delicado para ir a sobrevolar una nave, quien vaya a sobrevolar ya tiene que tener unas condiciones de mucha experiencia, porque es un sector muy, muy crítico, por donde convergen los vientos, convergen la mala meteorología, las condiciones meteorológicas adversas, y para ir a rescatar a estas personas tiene que haber un planeamiento operacional muy riguroso.
3: El Cerro del Tatamá, por su escarpada montaña que mide más de 12.000 metros de altura y es una verdadera pared, se ha convertido en una verdadera trampa mortal para los pilotos que cruzan esta zona del país.
0: Bueno, aquí el narrador de esta historia se equivoca porque no son 12.000 metros. No, pues que el Cerro Tatamá, 4.250 metros sobre el nivel del mar, y justamente no se cumplieron 25 años, sino 26, porque esto sucedió en septiembre del 2000 y ya estamos en el 2026. Continuemos con el informe.
2: Eso no es un terreno, digamos que tiene una pendiente de tanto, es un terreno exageradamente escarpado. Es unas verticales de una montaña que tiene 11.500 pies.
3: Hace justamente 25 años, un avión fantasma se estrelló contra esta pared, falleciendo 7 de sus integrantes, todos de ellos militares de la Fuerza Aérea.
4: Se cumplen 75 años de la toma del Cerro de Montezuma. Allí oficiales, suboficiales, soldados y aviadores, fieles a su juramento, entregaron su vida en defensa de la patria. Su sacrificio es testimonio de honor, valor y lealtad.
3: Las operaciones aéreas y militares se adelantaban luego que tres comandos del ELN y de las FARC se tomaran a sangre y fuego el Cerro de Montezuma para volar las torres de comunicaciones.
5: Los Frentes 9, 47 y Aurelio Rodríguez de las FARC, junto al Ejército Revolucionario Guevarista, lanzaron un ataque sorpresivo contra la base militar de Montezuma en Pueblo Rico, Risaralda. 60 hombres custodiaban antenas vitales para el ejército, la policía, Inravisión y Telecom.
3: El apoyo aéreo para esa toma guerrillera llegó con el primer avión fantasma, que después de varios sobrevuelos, al momento de su retirada, para ser reemplazado por otro avión fantasma, se estrelló contra la pared.
2: Hubo un silencio y la verdad, yo alcanzo a ver una luz con el FIR. Nosotros pensamos que era una bengala de las que nosotros estamos lanzando para iluminar el sitio. Lo que te dije con anticipación, la idea era que hubiese luz. ¿Para qué? Para que la tropa estuviera, digamos que moralizada, que tuviera moral, porque no escuchamos el avión por ningún lado. Yo veo la luz y yo tomé las coordenadas. ¿Qué pasa? Como eso es muy cerrado ahí, claro, le dimos las coordenadas y él se arrimó y ahí encontró el avión impactado contra ese Cerro Montezuma.
3: Ese sitio es tan peligroso que el segundo avión fantasma por pocos segundos también corre la misma suerte que el primero.
2: Ya sabíamos que ese avión se había pegado, el primer fantasma. Y nosotros, como a las 4:00 de la mañana, no había luz, nosotros casi nos pegamos también contra un cerro. Nosotros logramos ver con el FIR, digamos que el contorno de la montaña con el horizonte. Y nosotros veíamos que eran unas líneas ahí muy definidas, porque son planos muy definidas, y nosotros íbamos derecho al cerro. El copiloto le quita el mando al piloto, sí, le pone potencia al avión. Yo me acuerdo que esos motores lloraban impresionante porque se le puso potencia, pero el avión con una actitud de ascenso vertiginoso. Entonces los motores fueron esforzados en ese momento y el piloto logró ver los árboles como le pasaban, nos pasaban ahí debajo prácticamente. Sí, el copiloto, que era el subteniente Pico de David, para ese momento no toma decisión, yo pensaría que no estuviera contando el cuento en esos momentos.
3: Y ahora la triste historia se repite en este mortal cerro, con la pequeña aeronave Cessna T-206, de matrículas 4985 de la patrulla aérea, que se precipitó en el mismo lugar, falleciendo 4 médicas que cumplían misión humanitaria en el Chocó y un piloto de origen turco. Una historia que vuelve y se repite 25 años después, cuando aquellos héroes de la patria entregaron su vida para defender la soberanía del país y no dejar que los guerrilleros se tomaran a sangre y fuego el Cerro Montezuma, en el cual también fue asesinado el comandante del batallón de ese entonces.
0: Bueno, ahí está la historia del Cerro Tatamá, que muchos no la conocen, inclusive ni siquiera nos imaginamos que está tan cerca de Cartago. En línea recta el Cerro Tatamá está a 60 kilómetros, en línea recta. Ya si uno va a ir hasta allá, pues sí se demora sus varias horas, tal vez 2-3 horas, porque tiene que llegar a Pueblo Rico, Risaralda y echar loma arriba. Allí sobre este cerro también están los municipios de El Águila, La Celia, Apía, pues todos, Balboa, sobre esta parte que es la parte noroccidental de nuestra geografía. Son las 7:41, 7:41, noticias 8:40.
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9: Amables oyentes, sean bienvenidos al programa más enriquecedor de la salud.
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9: Aquí termina La Hoja Verde al Aire. Muchas gracias por compartir con nosotros estos dos minutos de medicina natural, con los mejores consejos para usted y su familia. Muy pronto estaremos de nuevo con ustedes.
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0: tenemos las 7 de la mañana, 48 minutos, 7 de la mañana, 48. Vamos con Juan Carlos Moncada, que nos tiene un informe de crimen de una mujer que hirieron, una madre de tres hijos en Alcalá, y finalmente murió. Otra triste noticia, otros niños que quedan huérfanos, ¿cómo le parece? Juan Carlos, le escuchamos, Juan Carlos Moncada desde Pereira.
1: Muy buenos días, Carlitos Rodas Trejo, saludo especial para usted, para su mesa de trabajo y por supuesto para toda la vasta y amplia audiencia de los 8:40 de la M. Mucha atención con esta trágica noticia porque la violencia volvió a dejar una familia marcada por el dolor. Viviana Cardona Arias, de 40 años, fue víctima de un ataque con arma de fuego y, pese a la gravedad de las heridas, terminó perdiendo la vida. El hecho ocurrió el pasado lunes 7 de septiembre. Luego de ser atacada, fue trasladada hasta un centro asistencial de mayor complejidad, todo esto en busca de atención médica. Sin embargo, debido a la gravedad de las heridas, falleció posteriormente. Viviana Cardona Arias había llegado a los 40 años y era madre de tres menores. Ahora, una adolescente y dos niños enfrentan una nueva y dolorosa pérdida familiar. Pues, de acuerdo con la información conocida, este caso genera aún mayor conmoción porque el padre de los menores también fue asesinado hace 4 años. La familia vuelve a enfrentar el impacto de la violencia. El ataque contra Viviana ocurrió en el municipio de Alcalá, en el norte del Valle, lugar donde se había radicado desde hace varios años después de dejar Montenegro, municipio de donde era oriunda, y falleció en la ciudad de Armenia. Las autoridades buscan establecer quién estuvo detrás del ataque y cuáles fueron los motivos que rodearon este crimen. Es la información que se tiene sobre este trágico hecho y doloroso, por supuesto. Risaraldense lo saluda Juan Carlos Moncada Muñoz.
0: Muchas gracias, Juan Carlos. Las 7 de la mañana con 51 minutos, 7:51, estamos en Café, Música y Noticias.

0: Y a esta hora hacemos contacto con Héctor Hernán. ¿Cómo está? Buenos días, Héctor.
1: Buenos días, Carlos. Buenos días para los compañeros.
0: A ver, Héctor, ahora sí le escuchamos. Buenos días. Espera un momentico que no la tengo conectada. A ver si ya por aquí. Héctor, ¿me escucha por ahí? No quiere conectarme. Vamos a ver entonces si lo hacemos por altavoz entonces. Ahora sí, Héctor, bien pueda.
1: ¿Qué tal? Buenos días, saludo cordial.
0: Sí, señor.
1: Para usted y para los compañeros y todas las personas que a esta hora están pendientes de Noticias 840 en el AM. Carlos, hablaba usted de la cantidad de temblores que se están presentando en Colombia, especialmente en esta región del suroccidente.
0: Sí.
1: Pero esta semana medios nacionales entrevistaban a un experto, un geólogo del Instituto Nacional de Sismología, y decía que estuviéramos tranquilos. Porque cuando se presentan esos temblores de 3.8, 4.2, 5.1, 2.3, quiere decir que esa energía que está al interior de la Tierra está actuando. Cuando no se presentan, dice que ahí es el riesgo porque esa energía se acumula y luego es donde vienen los terremotos. De 6.8, de 7.4, claro, como el que tuvimos el 10 de agosto, sí, de 8, o el más fuerte que se ha tenido en América, que fue por allá en 1960 en Chile, que fue de 9.3, devastador.
0: ¿Cómo le parece?
1: Pero entonces, pues, estamos sintiendo los temblores, claro, la angustia por lo del 10 de agosto, pero nos llaman a tener calma porque ellos dicen, esa energía que hay al interior de la Tierra, las capas tectónicas, se están acomodando y se seguirán moviendo.
0: Uh-huh.
1: Pero cuando se mueven con frecuencia y con esa baja intensidad, le da a la persona que habita el planeta, a los humanos, cierta tranquilidad, porque cuando eso no se ve, ahí es donde dicen que se acumulan esas energías y puede venir un terremoto.
0: Claro, por supuesto, esa es la mejor explicación para estar tranquilos. Que se vaya como cuando un aguacero viene. No es lo mismo un aguacero fuerte de, diga usted, de una hora, que todo caiga, a que todo el día llueva suavecito, suavecito. Va soltando la nube a cuentagotas, como decimos nosotros. Así funciona también nuestro planeta feroz, que además de temblores, sismos, también están los vientos huracanados que han hecho estragos, como el que ocurrió el miércoles allí en Obando, ¿no? Y que también ocurrió en Balboa hace 15 días, por esta región de Apía, Risaralda. Bueno, Héctor, hablando de otras noticias, el ministerio, vimos aquí una noticia aquí que alcanzamos a publicarla aquí también, para las secretarías de, lo que es las secretarías de educación, porque el Ministerio de Hacienda y Crédito Público dijo que el terremoto afectó 5.309 sedes educativas en 423 municipios en los 16 departamentos en emergencia. Decía que antes la ley solo permitía dar clases en la sede oficial del colegio, pero se modificó con el decreto 1386 y que mientras se repara la sede, las clases pueden seguir en otro espacio seguro. Ahí toca es ya que las secretarías de educación busquen entonces en la zona rural y aquí en Cartago donde pueden dar las clases, que sea de forma segura o inclusive de forma remota. Entonces el colegio debe pedir permiso a la Secretaría de Educación y demostrar que su sede quedó afectada. Segundo, aplica solo en los municipios en emergencia mientras persisten los daños. Ningún estudiante se queda sin clases mientras se construye su colegio. Ese es la publicación que da el Ministerio de Hacienda y Crédito Público, Héctor.
1: Carlos, ¿a qué profesores de su educación básica primaria recuerda?
0: Bueno, al rector, el Moriones. Creo que era el rector
1: Alberto
0: del...
1: Hilarión Torres.
0: Alberto Hilarión Torres, sí, señor. Muchos profesores lo recuerdo.
1: Secundaria, rector del colegio académico, de
0: sí.
1: Primaria, Carlos.
0: Era de primaria, se me fue el nombre, a Jaime Fernández.
1: Carlos, resulta que esos hombres que hace 50, 60, 70 años oficiaban como profesores de básica primaria,
0: ¿sí?,
1: no eran profesionales universitarios como exige la ley hoy. Y uno lo recuerda con cariño porque fueron verdaderos maestros por su vocación. Hoy hay que ir a la universidad y tener un título de licenciado o tener ya la certificación profesional de docente para ser aceptado por el ministerio, por instituciones educativas en cualquier área y en cualquier nivel, o básica primaria o bachillerato, a nivel público y privado. Pero mire, la problemática es que lo que me dicen, Carlos, es que la escuelita de Colorada no le pasó nada y que los docentes están esperando es que vayan del municipio de Cartago, de gestión de riesgo, Secretaría de Educación, y certifiquen que se pueden dar las clases. Entonces esos viejitos, porque muchos de ellos ya fallecieron, Carlos, tenían esa vocación y esa entrega por el servicio, porque hoy ponen esa cortapisa, ¿no?, que vengan y revisen cuando a la escuelita no se cayó ni siquiera una teja. Es el deseo de capar tiempo. Pero como a mí alguna vez me decía un docente, y nombró una palabra vulgar, si esos malnacidos aprenden o no, a mí no me importa, a mí me interesa ir y meter la tarjeta cada mes al cajero y que esté mi plata. Imagínense la clase de docentes que tenemos hoy. No son todos, Carlos, no son todos. Pero aquí el ministerio les está poniendo el tate quieto. Venga, que la Secretaría de Educación autorice un sitio cercano en la vereda o en el corregimiento para dar las clases. Porque ¿quién pierde? El niñito de la zona rural, de las veredas, de las fincas.
0: Sí.
1: Me parece excelente esa medida. Pero, Carlos, ustedes ven las marchas gritando, arengando, promulgando los derechos. No se mendigan, se consiguen al calor de la lucha. Mera verborrea, mera caspa, mera carreta. ¿Por qué? Porque hablan muy bonito, van a las marchas. Pero ¿cuál es la materia prima de un docente? El niñito, la niñita que entra al aula de clases y al que yo debo instruir. Por ahí una frase coloquial triste. La leí hace unos 10 años.
0: Sí.
1: Estudiar hoy es pasar al cuaderno del alumno unos apuntes del libro del profesor sin que a ninguno de los dos les quede nada en la cabeza. Sí. Y el hombre moderno navega en un mar de conocimientos porque usted tiene conectividad en su equipo celular y entonces digita Google y ahí le aparece lo que usted pregunte.
0: Claro.
1: Lo que no es de Google es porque no existe. Entonces el hombre moderno navega en un mar de conocimientos y no un centímetro de profundidad. Por eso estamos tan desbarajustados socialmente. ¿Y quiénes siguen el ejemplo de papá en el campo? El niño que a las 5 de la mañana tiene que ir a apartar los terrenos a traer la vaca para ordeñar, que tiene que ir a juntar astillas para prender el fogón, que tiene que ir a rajar leña. Y le toca porque es que es una herramienta de trabajo de la familia.
0: Sí.
1: Entonces tienen más bríos que el de la ciudad. El de la ciudad a las 6 de la mañana, no, déjelo que duerma hasta tarde, qué pesar del niño, que lo voy a despertar para que vaya a la tienda a traer las arepas. Ahí es donde estamos perrateando los adultos y los muchachitos, y hay docentes que están contribuyendo a ese perrateo, a acabar con esta sociedad. Y haga ese ejercicio, Carlos, revise y verá que los docentes que usted tuvo, los maestros, porque esos eran maestros, no, muchos de ellos ni siquiera eran bachilleres, pero con qué condiciones en el campo didáctico, pedagógico y metodológico enseñaban, insistían, y a uno le quedaba algo de conocimiento en su disco duro, en el cerebro o en la mente, Carlos y oyentes.
0: Así es, Héctor. 8 de la mañana, 8 en punto. Me dejó preocupado ayer Juan Diego Alvira. Escuchemos.
2: Se ha lanzado una advertencia gravísima. Ojo con esto, si usted es pensionado, si usted es una persona que está recibiendo mesadas y en un momento donde no se sabe qué va a pasar finalmente con nuestras pensiones, pues el gobierno ha dicho SOS, nada menos y nada más, que no hay plata para pagar las pensiones en lo que queda de este 2026. Faltan 5 billones de pesos. Pero no lo digo yo, lo ha dicho nada menos que el gobierno nacional.
0: Oiga pues,
1: Carlos, eso va pa' maluco. Escuché esta semana a la ministra de Educación hablando en el Congreso y diciéndole al ministro de Hacienda que vayan alistando una platica porque eso puede colapsar. Por ejemplo, quedó aprobado y entraría en vigencia la reforma pensional a partir del 1 de abril del año próximo. Carlos, yo me beneficio por esa reforma pensional porque ya por mi tiempo de cotización entro al régimen de transición. Pero no estoy de acuerdo. Mire, es que no es el beneficio mío, es el bienestar de todos. Es que las pensiones en Colombia van a colapsar en 5 o 10 años, de pronto menos. ¿Por qué? Porque están naciendo menos muchachitos. Y porque el muchacho de 18 a 25, 30 años no está interesado en cotizar al régimen pensional. Mi papá es un hombre de 94 años y vive de una pensión. ¿Y con qué le pagan a mi papá? Con lo que aportábamos los que estamos abajo. Es una pirámide.
0: Sí.
1: Entonces, si los de abajo no pagan, pues los que están recién pensionados hace 5 o 10 años y los que estamos cerca a pensionarnos, Carlos, dentro de poco vamos a tener problemas. El aumento del salario mínimo al 23.7% es muy bueno para los trabajadores. Pero si usted lo mira a futuro, eso ocasionó que en el rubro pensional, especialmente en el sistema público de pensiones, también se generaran más gastos. Y eso va para maluco, no sé, puede que noviembre y diciembre no haya ese faltante, pero que de pronto a mediados del año próximo muchos se van a quedar sin su mesada y ahí van a tener un problema gravísimo, Carlos, porque usted conoce, claro, tiene familiares, amigos, vecinos, conocidos, que viven de esa mesada pensional.
0: Bueno, Héctor, nos llama a esta hora un docente, precisamente sobre el comentario que usted hizo. Le escuchamos, buenos días.
3: Sí, muy buenos días. Habla con el docente Arnoldo Ramírez.
0: Don Arnoldo, le escuchamos.
3: Lo que pasa es que el señor Héctor se refiere a que los profes de primaria estamos vagando. A ver, yo quiero que él entienda una cosa. Yo trabajo en la escuela primaria y mi escuela está afectada. De hecho, no he podido trabajar. He llevado guías a los estudiantes. No me he ido para la escuela porque la ley no me lo permite. Pero si por mí fuera, desde el segundo día estuviera ya. A ver, no somos los docentes, para que el señor Héctor entienda, son las secretarías de educación las que van a paso lento. El docente que usted dice de Colorado, no recuerdo bien, que hasta que no vayan a hacer el estudio, es que tiene que ser así. A la escuela no le pasó nada, pero tiene que ir a una valoración de secretaría de educación. En mi institución hubo 3 escuelas que no les pasó absolutamente nada y apenas el martes vinieron a arrancar a trabajar porque así lo tiene estipulado Secretaría de Educación. Yo no puedo ser un docente irresponsable y pasarme por encima la ley y meterme en una escuela con estudiantes sin a mí no me lo permiten, porque es que si yo me voy para mi escuela con mis estudiantes, sea un estudiante se le cae un muro encima, ¿a quién se lo cobran? A mí me lo cobran. Entonces, el señor no tiene que entender eso. Ahora, él dice que los docentes de anteriormente eran muy buenos. Estoy totalmente de acuerdo con ellos, que era por vocación. Pero ahorita también habemos docentes muy buenos, demasiado buenos. Tan buenos que ahorita no tenemos que darle regla ni rejo a los muchachos. Porque nosotros no maleducamos, nosotros educamos. Anteriormente nosotros aprendíamos y en las escuelas había letreros que decían la letra con sangre entra. O sea, no es violencia, no estamos generando violencia. Entonces, eso se acabó, gracias a Dios. Y ahorita nosotros educamos con los parámetros que nos da el gobierno, no lo que nosotros digamos, sino que el gobierno diga que tenemos que enseñar. Para eso están los DBA, para eso están todos los estatutos, o sea, el señor Otto tiene que estudiar un poquito más para hablar de los profesores, porque, vuelvo y le repito, yo soy egresado del Colegio Nacional Académico, muy buen colegio, excelente colegio, y uno de mis profesores, no voy a decir el nombre por respeto, solamente había cursado hasta noveno de bachillerato, nunca hizo una licenciatura, y se pensionó siendo, ni siquiera siendo bachillerato, y era muy bueno. Hoy en día también somos muy buenos, pero lo que pasa es que el señor Héctor está quedado en el tiempo. Cuando nosotros salimos a hacer marchas, pues yo poco salgo a hacer marchas, pero cuando se sale a hacer marchas es peleando por los derechos de nosotros, de los padres de familia y los mismos estudiantes, porque es que muchas veces los gobiernos atentan contra la estabilidad de nosotros los docentes y con los derechos de los estudiantes. Entonces, eso es lo que yo le quería decir al señor Héctor.
0: Muchas gracias. Muchas gracias a usted, profesor. ¿Qué dice Héctor?
1: Carlos, gracias al profe por la aclaración. Profe, yo estoy hablando de hechos puntuales. Hace unos 3 años, primero, yo creo que he criticado porque yo fui docente, no titulado, sino que trabajé, o muy cercano a docente, porque trabajé en instituciones públicas y privadas como entrenador de fútbol. Trabajé en el Colegio Nacional Académico como entrenador de fútbol. Entonces he sido muy vinculado a la docencia. Y claro, hay docentes muy buenos. ¿Quién niega las condiciones del recientemente pensionado, el profesor Carlos Emilio Puerta? ¿Quién niega las condiciones de otros docentes como el docente Moisés Camacho? Pero por eso le decía, no todos, algunos. Pero es que hace poco, profe, una docente de zona rural me dijo, ah, yo ni sé cómo está eso, a mí hasta no me llamen, yo no voy, más pendeja fuera, yo irme por allá a que me piquen los moscos. Estoy hablando de esos hechos puntuales y de las marchas. Yo he visto marchas, profe, donde los compañeros suyos, tal vez usted también es una excepción, pero muchos compañeros van a las marchas de protesta, donde usted dice que quieren que reivindiquen sus derechos en moto y en carro. Y atérrese. Hace 3 años vi 2 docentes de un prestigioso colegio de Cartago que terminó la marcha en el Parque de Bolívar. Y uno de ellos de una mochila arhuaca sacó una botella de aguardiente. Aguardiente Tapazul del Valle. Sacó su poncho y en uno de los muros del Parque de Bolívar se sentó con 2 damas docentes del mismo colegio y a las 10 de la mañana estaban tomando trago. Ahí no se reivindican los derechos, profe. Con todo respeto. Ah, yo admiro a esos verdaderos maestros que por vocación, pero hay uno, como uno que me dijo, el 30 de agosto del 2012, en la antigua sala de velación de la ofrenda, que hubo, profe, ¿cómo va? Textualmente me dijo, a mí si esos huevones aprenden o no, no me interesa. Me interesa ir a que esté mi plata en el cajero y ya. Y usted lo sabe, profe, que usted tiene dentro de sus compañeros unos mediocres, unos vivos y unos pelafustanes. Y vaya, miren la fiscalía y verá cuántos docentes están denunciados porque el muchachito hoy no le gusta que el docente le diga, siéntese bien, présteme atención, y van y lo demandan por maltrato, por agresión. ¿Cómo está la cosa hoy, profe? Le lo felicito porque usted de esas excepciones a la norma, pero le digo de forma textual porque una docente me dijo esta semana, yo por allá no voy a ir a que me piquen los moscos, es más, hice la gestión y le voy a dar nombre. Con el exalcalde Carlos Andrés Londoño Zavala, que es el jefe político de la actual secretaria de Educación. Y le dije, hermanito, a ustedes no les gusta que uno les dé madera, pero chusen a la secretaria porque es que ella tiene velas en este entierro para que agilicen a los niños de todas las instituciones educativas que están sin clase, vuelvan a sus labores. Eso es lo que hace uno aquí, profe. Le agradezco por sus aclaraciones por lo de la ley.
0: Sí.
1: Le presento excusas, pero que, profe, ahí hay unas manzanas podridas. No se vaya a dejar contagiar. Muchísimas gracias por su intervención, querido profesor.
0: Bueno, Héctor, 8:10, recordemos que hoy está el evento para acompañar a los comerciantes de la ciudad, porque mañana es el Día del Amor y la Amistad, o se celebra desde hoy, y recordemos que por las atípicas, pues estaremos, la ciudad está en ley seca. ¿Cuál es la invitación que tiene la Cámara de Comercio? La escuchamos.
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0: Bueno, este es un evento que organizan comerciantes del centro de Cartago. Adelante, Cartago, el Gran Bazar el día de hoy, Héctor.
1: Carlos, pues yo creo que ese Gran Bazar debió haberse realizado por más tiempo, y hoy y mañana, porque es que
0: sí,
1: se trata
0: es que son
1: de,
0: los dos días.
1: Resulta que uno de los días más comerciales en Colombia es el Día de la Madre, 24 de diciembre, y el Día del Amor y la Amistad. A mí me decía hace unos 25 años el empresario Pacho Perea, sí, que Fenalco Colombia ha dado un premio de 20 millones de pesos a quien creara un día que fuera un éxito, un hit comercial como estos días. Y pues hoy de pronto mucha gente, Carlos, por el tema laboral y porque están aporreados por el tema del terremoto, no se van a desplazar hasta Cartago, y tenemos la costumbre del sábado, pero estaremos allí en el Parque de San Francisco y mañana en esa zona de la carrera cuarta, de la calle octava a la calle 11, Carlos, tratando de contribuir, porque yo tengo mi compañera y entonces voy a ir a conseguir el detallecito para mañana, Día del Amor y la Amistad, y lo haría aquí en Cartago, y voy a tratar de que sea con una de esas personas que fue perjudicada por el terremoto.
0: Bueno, Héctor, bueno, buena esa por eso, por los comerciantes, y apoyarlos hoy viernes y mañana sábado en el Gran Bazar. 8:13 minutos. Bueno, ¿qué nos queda de las atípicas, Héctor? Lo último que se conoce.
1: Carlos, antes de eso déjeme darle las gracias al psicólogo Fulvio Galvis. Es un hombre que conoce mucho de movilidad y tránsito en Cartago, el eje cafetero y el norte del valle. Y me escribe y me dice, Héctor y oyente, el puente entre Zarzal y Roldanillo también tiene restricciones. Mire, nosotros hablando aquí que los de la Unión, Toro, den la vuelta por Roldanillo salir a Zarzal, ya cogen la Panamericana y también tiene restricciones ese puente. Entonces ahí sí le queda a las autoridades viales del departamento y de la nación para que ayuden a esta población. Carlos, de atípicas, usted hablaba de un comunicado del Comité Municipal del Pacto Histórico.
0: Sí, señor.
1: Y ese comunicado dice que no van a apoyar a ningún candidato porque no les ofrecen las garantías. Pero es que las bases ya mutaron a las diferentes campañas. Hay gente con Óscar Morillo, hay gente con Juan David Piedraíta, y todos llegan por un interés, como dice el gordo Reynel Ospina, por la conveniencia. No me metan ese cuento que es por Cartago y porque este es el iluminado, el Mesías, el elegido, y que cuando llegue nos va a poner a vivir bueno. Nos va a corregir el problema de la basura, de la seguridad, de la salud. Todos llegan por una conveniencia. O les están dando o están esperando que les den. Entonces ahí es donde el pacto histórico volvió a ser lo mismo de los mismos, de los que nos tienen jodidos. Espere el año entrante para conformar la lista al Consejo Municipal y verá los agarrones que hay. Pues no trataron de inscribir al doctor Suárez y no pudo. Porque incluso hubo borrusca allí en la reunión. Porque unos querían postular los nombres para ser candidato a la alcaldía en Atípica. Y el doctor Suárez, que es un hombre serio, pues mejor viendo estas peloteras, se hizo a un lado. Hola. Pero donde, Carlos, hay pelotera es en el nuevo liberalismo de la ciudad de Cartago. Porque me envían un comunicado de la mesa municipal del nuevo liberalismo. Comunicado a la opinión pública, asunto, posición política del Partido Nuevo Liberalismo de Cartago ante el próximo evento electoral atípico a celebrarse el 20 de septiembre del 2026. El líder o lideresa que utiliza la mentira y sus triquiñuelas para gobernar con beneficio personal, de familia o de grupo, entra a calificar dentro de los personajes funestos y aciagos de la sociedad. Y el nuevo liberalismo no guarda empatía con estos personajes, y además no conectamos con la corrupción y el narciso mercantilismo que ciertos concejales de nuestro partido han hecho carrera en lo cotidiano de sus participaciones en este templo de la democracia. Es por estas y muchas razones, más carácter ético y moral, que el Comité Coordinador Municipal del Nuevo Liberalismo de Cartago confía y avala la postulación del compañero Óscar Morillo, que hace parte del equipo político de la doctora Janet Quintero, para que asuma este 20 de septiembre las riendas de dirección de nuestro municipio. Ya no más, Cartago se hunde física y moralmente. Luis Jaime Castillo Tobón, coordinador municipal. Arles Gilbert, presidente. Catherine Jaramillo, secretaria. Jorge Ignacio Ávila, fiscal. Carlos, pues aquí hay una disyuntiva en este grupo del nuevo liberalismo, porque las directivas se fueron, ¿con quién? Se fueron con Óscar Morillo. Son simpatizantes de Yanel Quintero. Pero los dos concejales de este partido, el señor Freddy Serna y el arquitecto Adalberto Maldonado, se fueron con Juan David Piedraíta. Entonces, ¿dónde está el manejo de la colectividad desde el punto de vista de mesa directiva, de mesa municipal? Porque lo que dicen los estatutos o la gran mayoría es que son los comités departamentales y municipales los que dan el direccionamiento. Claro que ahí cabe lo que usted ha dicho esta semana, Carlos, y sí que volvió una verdad de apuño. El viejito borracho en su carro.
0: Sí, el tío borracho.
1: Entonces ahí está ese tema del nuevo liberalismo y del pacto histórico. Esperemos qué va a pasar con estos partidos el año próximo, el 30 de octubre, cuando vengan las regionales y saque sus listas al Consejo Municipal. Y en el tema de lo que usted me pregunta de elecciones atípicas, ayer en la tarde rodó en redes sociales en Cartago un texto que se hiperviralizó, o sea, eso se regó como pólvora. Es un texto que tiene, Carlos, en su parte alta una nomenclatura que dice CNE-E-DG-2026-028.
0: Héctor, se le fue el sonido un poquito.
1: Finalmente el análisis...
0: Finalmente
1: del análisis efectado se encuentra acreditado que el señor Juan David Piedraíta López ejerció autoridad política y administrativa como alcalde del municipio de Cartago. Resuelve, artículo primero, revocar la inscripción de la candidatura del candidato Juan David Piedraíta López, identificado con la cédula de ciudadanía número tal, inscrito como candidato. O sea, artículo segundo, decretar e incorporar los documentos aportados y aquellos en poder del despacho mencionados en el acápite de prueba. Artículo tercero, negar la solicitud de saneamiento procesal presentada por el ciudadano Juan David Piedraíta López por las razones expuestas en el presente acto administrativo. Artículo cuarto, la presente decisión será adoptada y notificada en estrado, en audiencia pública que se desarrollará de manera mixta, presencial y virtual, el día, y aparece en 4X de septiembre del 2026. Artículo quinto, contra la presente resolución procede el recurso de reposición, el cual deberá interponerse en audiencia pública presencial de adopción y notificación, lo que se trata el artículo cuarto, el plazo de sustentación será, y hasta ahí está cortado el texto que se envió ayer y que se megaviralizó. Yo dudé de ese texto, Carlos, porque es que en el artículo cuarto y quinto, dice el cuarto, la decisión será adoptada y notificada en estrado, en audiencia presencial y virtual, el día XX de septiembre del 2026. No pusieron una fecha, yo dije, venga, un tribunal no actúa de esta forma. Y el artículo quinto dice que contra esta resolución procede el recurso de reposición que se debe interponer en la audiencia pública. Entonces, normalmente cuando salen estos fallos, estos comunicados oficiales, es en este caso del Consejo Nacional Electoral, pues ya es un fallo definitivo. Busqué esa nomenclatura de ese documento en la página del Consejo Nacional Electoral y me hace un desglose, dice que esa nomenclatura corresponde a estructura formal de un radicado expediente o código de actuación. Y ahí está la estructura del código. CNE, sigla del Consejo Nacional Electoral. E, usualmente se hace referencia a expedientes de naturaleza electoral o de gestión electrónica. DG, dirección de gestión. 2026, año de vigencia y radicación del documento. 028, número consecutivo del reparto. Y allí me dice, si necesitas consultar el contenido específico del estado de trámite o resolución final asociada a este radicado exacto, puedes ingresar directamente a la sección de resoluciones de la página oficial del Consejo Nacional Electoral de Colombia o utilizar su plataforma única de consulta. Pues lo hice, Carlos, y allí no aparecía ningún comunicado. Entonces dije, el texto que se me viralizó es apócrifo, es falso o es chimbo. Y por ahí escuché, me llegó un audio del candidato Juan

0: Nacional Electoral. Ante la información difundida en las últimas horas por algunos medios de comunicación relacionadas con el trámite de la solicitud de revocatoria de la inscripción de la candidatura de Juan David Piedradita López a la alcaldía de Cartago, Valle del Cauca, cuya elección atípica se realizará el próximo 20 de septiembre de 2026, el Consejo Nacional Electoral permite informar. Dentro de la actuación administrativa correspondiente el día de hoy, fueron resueltas las recusaciones presentadas. Las decisiones adoptadas serán comunicadas a las partes con plena observancia de las garantías del debido proceso. A la fecha no ha sido radicada ante la sala plena del Consejo Nacional Electoral ponencia definitiva relacionada con la solicitud de revocatoria de la inscripción de esta candidatura, ya que solo será posible hacerlo hasta que quede firme la resolución que resuelve la recusación. La entidad hace un llamado a la ciudadanía y a los medios de comunicación a verificar la información a través de los canales oficiales. Entonces, Carlos, esto se fue para el domingo y no hubo nada, porque mire, ya es el último día para que aparezca un documento oficial, sí. Y de acuerdo a lo que dice ese boletín del Consejo Nacional Electoral, que se están estudiando las recusaciones, no las van a definir el día de hoy. Entonces, he insistido toda la semana que desde mi óptica creo que Juan David Piedradita va a llegar tranquilo el domingo como candidato por la cantidad de adhesiones que ha hecho. Ahí cobra importancia lo que usted tocó el lunes, el viejito borracho en el carro. Yo no me le monto. Ah, pero es como el viejito tiene el baúl lleno de fajos de billetes. Yo corro el riesgo de que nos volquemos o nos estrellemos, pero entonces me voy para mi casa porriado la cabeza con un brazo partido, sí. Pero ahí me llevo un fajo de esos en el bolsillo. Entonces, Carlos, la mayoría de los políticos tradicionales, clientelistas y burocráticos de Cartago están allá, por eso me atrevo a decir que es el amplio favorito. Entonces, eso tiene otra dinámica el próximo lunes. Porque gente de Óscar Murillo me dijeron que el lunes a primera hora de ganar Juan David Piedradita tienen lista la demanda que busque la nulidad electoral. Y ese es un proceso de 6 meses a año y medio. Que se den 6 meses, que es muy ligero. Ya no hay otras atípicas. Ya la coalición ASI y Partido Liberal, que avaló la candidatura típica de Juan David Piedradita, le envía una terna a la gobernadora y ella designará cuando se logre, si se cae en segunda o por segunda vez cuando hay Piedradita, quién culmina el periodo 2024-2027, o sea que iría como alcalde hasta el 31 de diciembre del año 2027. Pero hasta hoy, Carlos, no ha pasado nada. Lo de ayer fue una falsa alarma, porque ahí está el boletín de prensa del Consejo Nacional Electoral y lo expongo. Lo doy a conocer porque lo seguí a través de las páginas de la registraduría aquí a nivel local.
1: Bueno, Héctor, sí, esto es lo que se sabe entonces de las elecciones atípicas. Gracias por actualizarnos de la información. 8 de la mañana, 25. ¿Qué nos queda por allí, Héctor? Sí, Héctor, ¿qué nos queda para culminar? 8 de la mañana, 25 minutos. Gracias por la información que nos ha entregado.
0: Carlos, pues tenía algo, escúcheme un segundito.
1: Sí, tenía algo del viernes retro, me parece que habíamos quedado en que para tenerles hoy a los oyentes.
0: Carlos, tenemos tiempito ahí cortico para viernes retro.
1: Pues tenemos como 2 minutos.
0: Carlos, tiempos viejos de Julio Sosa.
1: Sí.
0: Julio Sosa decía... ¿Y acuerdas, hermanos, qué tiempos aquellos? Eran los hombres más hombres los nuestros. Uh-huh. Los muchachos de antes no usaban gomina, no se conocía coca ni morfina. ¿Recuerda la gomina?
1: Sí, claro, la que se usaba, los muchachos. Y también era parte como de un uniforme, ¿no?, en colegios.
0: ¿Recuerda la glostora?
1: No. Era la glostora.
0: La glostora era una gel fijadora del cabello.
1: Ah, no.
0: Dice, conquiste corazones con glostora, da esplendor al cabello. Y la publicidad era, fíjese señora, fíjese señor, con glostora que fija mucho mejor. Luego vino la brillantina para mí. ¿Usted se acuerda del jabón para mí?
1: No, ese no me tocó. ¿Cómo era el jabón para mí?

0: consiguen algunos supermercados. Era un jabón de un olor muy agradable. Todavía hoy recordamos la brillantina para mí, que decía, para el aseo personal masculino, brillantina para mí. Es uno de esos productos tradicionales que acompaña a los caballeros. Su aroma característico y capacidad para mantener el cabello peinado hicieron que muchos padres y abuelos la usaran cotidianamente. La brillantina Palmolive con aceite de oliva, ¿la recuerda?
1: Sí, claro.
0: Un producto emblemático de la marca. Usted debe de recordar el fijador para cabello Clear White.
1: Sí, claro.
0: Que era un frasquito transparente de vidrio con una tapa roja. Uh-huh. Estaba la Lorche Celine, que era un producto argentino. Lorche Celine, auténticamente masculino, moderno fijador. Carlos, el que usaban los pobres. ¿Se acuerda la onza de aceite de almendras que vendían ahí en el Bazar Hamburgo, en Baterpila, en la Flor del Campo? ¿Lo recuerda?
1: Ajá.
0: Ese. Y usted sí se le echó la loción a su papá, la Old Spice de Chulton.
1: Y la de Pino Silvestre.
0: Ah, condenado, ¿no?
1: Y la de Pino Silvestre.
0: Mi papá también lo utilizó. Compraba, era una caja roja que traía esa colonia. Venía con espuma y brocha para aplicarla.
1: Sí, señor.
0: Joder, esa Spice. Bendita colonia Old Spice de Chulton. Recuerda una propaganda de hace 50 años en la televisión que decía... es Claudia la flaca, las fotos del año pasado, la emulsión plus forma, que decía, no sea flaca, plus forma te pone en forma.
1: Uh-huh.
0: ¿Recuerda todo eso de hace 50, 60 años que se usaban comúnmente?
1: Ole, tantos productos, algunos han desaparecido, ¿no?
0: Pero la Old Spice... todavía se consigue.
1: Sí.
0: Hace poco mi hermana en Medellín la corrigió y se la envió a mi papá y el viejo la usa porque es que, Carlos, es una loción de hace 50, 60, 70 años y su aroma es muy agradable. ¿Sabe qué particularidad tenía la Old Spice de Chulton?
1: Sí.
0: Carlos, que lavaban la ropa y continuaba el aroma de la colonia.
1: Ole, sí. Bueno, ¿qué más recordamos, Héctor?
0: Carlos, tantas cosas. Recuerde el jabón Pino Silvestre, que también tenía su colonia, su loción,
1: sí.
0: Sí, Pino Silvestre. Los pobres usábamos hace 50, 60 años el tricófero de Barry y estaba un aroma que era de Murray Landman. ¿Usted lo recuerda?
1: Sí, señor.
0: Que era como el menticol de hoy.
1: Ah, sí, señor.
0: Eso era muy frecuente y venía mucho la publicidad en el almanaque Bristol.
1: Sí, el que todavía se consigue el almanaque Bristol, ¿no?
0: Sí, claro, se consigue. Lo que pasa es que esa fiebre por la pesca, esa pasión por la pesca ha desaparecido mucho y ahí aparecen las fases lunares, los tiempos. Ese era como los meteorólogos de hace 50, 60 años.
1: Así es. Uy. El viernes retro con Héctor Hernán, que volvimos nuevamente. ¿Qué más recuerda?
0: Carlitos, tantas cosas que hay para recordar. ¿Qué recuerda usted de sitios de Cartago?
1: Bueno, estaba La Ronda, estaba Castañuelas, Claro de Luna.
0: A usted sí que le tocó porque estaban cerca de su casa.
1: Sí.
0: Claro, el Luna, Castañuelas, el Sococo, estaba el Triángulo, la Manzana, estaba una que desapareció hace poco, hace un año o año y medio, era la Taberna Vejenses, allí en la carrera cuarta con calle octava.
1: Sí, señor. Bueno, de todos esos lugares.
0: Ahí muy cerca de donde crecieron los Rodas Trejos.
1: Héctor, muchas gracias.
0: No le quito más tiempo.
1: Héctor, muchas gracias, hombre.
0: Nos vemos el domingo.
1: Estamos en Café Música y Noticias. Muchas gracias a Héctor por este viernes retro. 8 de la mañana, 31 minutos, 8:31.
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1: Vamos a una pausa y con los oyentes en esta parte final de Café, Música y Noticias, pero antes escuchemos a la perfumería Aquanom. ¿Qué?
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0: Tenemos las 8 de la mañana, 34 minutos, 8:34. Compartimos con ustedes una publicación que la señora Lucero Roldán Reyes, madre de María Valeria Arcila Roldán, la jovencita que murió en Pereira el día del terremoto. Ella escribió una, digamos que una carta, una dedicación a su hija, sintiendo pues el dolor de madre, y he invitado aquí a mi monita para que la lea ella en representación y pues le dé este mensaje para todas las hijas y todos los padres de lo que significa una hija.
1: A mi hija María Valeria Arcila Roldán, hija mía, hoy la casa está demasiado en silencio sin ti. Desde que te fuiste ese 10 de agosto en Pereira, todo nos cambió. Nos enseñaron que los padres debemos ver crecer a los hijos. Nunca nos enseñaron cómo se sigue viviendo cuando somos nosotros los que tenemos que despedirte a ti. Hija, fuiste más que nuestra hija, fuiste nuestro sostén. Siempre nos ayudabas, siempre estabas pendiente de nosotros. Nos tenías en tu salud como beneficiarios porque decías, mis papás primero. Tu papá y yo ya no podemos trabajar por la edad. Vivimos los tres bajo el mismo techo, apretaditos pero felices. Ahora ese techo está vacío. Cuando se muere un hijo, los amigos se van. El verdadero dolor solo lo sentimos tu papá y yo. No te vamos a olvidar nunca, María Valeria. Cada día tu nombre va a estar en nuestra boca. Te amamos siempre y para siempre. Tu mamá Lucero Roldán Reyes y tu papá Jorge Alberto Arcila Piedradita.
0: El tiempo va pasando y la vida continúa, pero el dolor de la pérdida de una hija o un hijo nunca se borra de la mente. 8 de la mañana, 37 minutos, 8:37 para los padres de María Valeria Arcila. Nuestro acompañamiento para doña Lucero Roldán y don Jorge Alberto Arcila. 8:37. Buenos días, le decimos a los oyentes que a esta hora nos dejan su mensaje. Escuchamos.
2: Hola, Carlitos, buenos días. Otro que era es que si su cabello se le arruga, plánchelo con lechuga.
0: Ah, sí. Dentro de los comerciales antiguos, muchas gracias. De la familia Guzmán Saldaña, ¿qué nos dicen? Buen día, San Remo en el parque. Lo recordaban también a San Remo, la discoteca San Remo. Hola, buenos días, doña Ternura.
3: Hola, Carlitos, muy buenos días. ¿Cómo amaneció?
0: Muy bien.
3: La Omi, un saludo muy especial para ella, para todos los oyentes de Radio Robledo 840.
0: Sí.
3: Para Graciela y Ancisa, un saludo muy especial para ellos. El Señor les bendiga. Por aquí, para Eddie, Betty, Lubidia Moncada y Joana. Saludo especial para todos y todas los que están conectados
0: en con Café Música.
3: Radio Robledo.
0: Gracias. Buenos días, otro oyente.
4: Buenos días, Carlitos. Bendecido día.
0: Sí.
4: El profesor que acaba de hablar, con todo respeto, pero las mismas universidades están diciendo que esos muchachos están saliendo con muy mala preparación. Que ya los profesores a toda hora están trabajando con guías y con una cosa y con la otra. Las mismas universidades han dicho la mala preparación de los profesores ahora. Ahora los profesores no quieren vivir sino haciendo paro, no voy a trabajar porque aquello por lo otro, pero eso lo tenemos que tener en cuenta. Hay profesores buenos y hay profesores malos, como dijo el señor, Pero la verdad, los muchachos están saliendo muy malos capacitados para las universidades. Muchachos que no saben ni matemática, muchachos que no tienen buena escritura, muchachos que no tienen buena ortografía. No, la verdad sea dicha. Ahora la educación no sirve para nada. La educación ahora es malísima, malísima.
0: 8:39. Buenos días.
5: Buenos días, Carlitos. Buenos días. Y espero que haya amanecido bien, Carlitos.
0: Sí.
5: Carlitos, este mensaje es para poner una queja. ¿Cómo le parece, Carlitos, que acá vienen muchas ayudas? Muchas ayudas del gobierno, bueno, hay muchas. ¿Y cómo le parece que yo soy una de las damnificadas? Yo no doy el nombre para... Yo me lo reservo.
0: Sí.
5: Para evitar... Entonces, Carlitos, yo le pregunto a usted si mandan ayudas a la alcaldía es para darlas, ¿no es cierto?
0: Claro.
5: No para guardarlas. Y ese alcalde ya tiene mercado y va uno y le pide un mercadito, una ayudita, y dice que no tiene. Que no están dando ayudas. Entonces, ¿para qué tienen los mercados allá? Para la política. Para cuando vayan a las votaciones hay mejor para darles esos mercados. No, Carlitos, eso es para... Y eso no es sino para la costa de ellos, porque esta semana me senté en el parque y eso pasaban gente y gente, personas con mercados. Y yo fui a pedir el mercadito porque mi marido desde el terremoto no ha tenido trabajo porque...
0: Bueno, muchas gracias por su denuncia. Otro oyente, buenos días.
6: Muy buenos días, Carlitos, a usted y a todos los oyentes. Un saludo muy especial para el señor Héctor. Gracias, señor Héctor, porque su boca dice lo que nosotros queremos gritar. Dios le bendiga.
0: Bueno, muchas gracias, Héctor. Mire la opinión de la gente. Buenos días.
7: Buenos días, ¿cómo amaneció?
0: Sí.
7: Porque amaneció ese día ya con ganas de hacer calor. Carlitos, Dios le bendiga, Carlitos. Carlitos, yo me acuerdo que mamá tenía una tía que se perfumaba con menticol y con alucema. Y Carlitos, es un olor muy muy... muy fastidioso.
0: 8:41. Buenos días.
8: Buenos días, Carlitos, a Naomi y Jenny. ¿Cómo amanecieron?
0: Muy bien, doña Cielo.
8: Que tengan un lindo día.
0: Gracias.
8: Dios me los bendiga.
0: Muchas gracias.
8: Cielo, café, música y noticias.
0: Bueno, a los oyentes, muchas gracias por sintonizarnos. Son las 8:42. Hoy va a ser viernes de Guachafita, así que desde ya... a disfrutarlo.

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0: Son las 8.
3: Con 42 minutos.
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0: las 8 con 51 minutos.
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5: Tenemos las 8 de la mañana con 58 minutos, 8 de la mañana, 58 minutos. Esta linda canción instrumental de Hugo Blanco, Agua Fresca. Y hay preocupación porque es que la agüita se nos está acabando. Tenemos a don Jaime Correa. Don Jaime, ¿cómo está? ¿Dónde se encuentra usted, don Jaime?
6: Muy buenos días, Carlitos Rodas, para saludarlo. Un saludo especial a toda la audiencia de Radio Robledo 840 que conmigo cuenta. Aquí me encuentro en la Celia Risaralda, vereda Caimalito Alto.
5: ¿Usted está en el propio Cerro Tatamá?
6: Sí, señor.
5: ¿De qué hemos hablado? De la belleza que tenemos en el Parque Natural Tatamá, muy cerca de aquí, de Cartago. Mucha gente la ve la montaña, pero no sabe que ese es el Cerro Tatamá.
6: Sí, señor Carlitos, aquí tenemos una belleza de... Tenemos un diamante en bruto.
5: Un diamante en bruto, sí.
6: Un diamante en bruto que las comunidades y las regiones no han sabido explotar. ¿Por qué? Porque aquí donde yo me encuentro en este momento, donde yo estoy parado haciendo una revisión del agua,
5: sí.
6: Y da mucha tristeza y melancolía de ver de que más o menos era donde era para ir doble pulgada de agua, en este momento por ahí escasamente una pulgadita de agua. Totalmente desierto. Desierto el panorama. La cuestión de los cultivos, esto está muy tremendo porque nadie quiere comprarle plátano, el café se está sobremadurando en los palos secos por cuestiones del verano. Una situación lamentable que nunca se había visto en la vida, en mis años que yo tengo 60 años, nunca lo había visto. Como le digo, entonces...
5: Como tampoco habíamos vivido el terremoto.
6: Exactamente, yo viví el terremoto del 79 y esos terremotos así, el del 99 fue.
5: Sí, el del 99, el 79 que fue un 23 de noviembre, este el del 99, creo que hubo también uno en el 95 en la región también, fuerte, pero un terremoto como este no lo habíamos vivido.
6: Sí, Carlito, y a través de porque este terremoto fue muy demasiado fuerte, esto fue como un aviso a las... a la humanidad, de lo que estaba aconteciendo, de tanta desgracia, tanta gente errada, tanta gente que anda en caminos malos. Nah, mire que ahora después del terremoto empezó a escasearse ya la comida, la tierra se está convirtiendo en desértica, tragedias por un lado y por otro. Entonces esto es muy lamentable, ¿por qué? Porque esto es para uno pensar, reflexionar, ponerse la mano en el corazón de que Dios... nos ha hablado hace mucho tiempo y nos viene hablando, pero no queremos hacer caso. Bueno, la montaña, aquí donde yo estoy, más o menos al Cerro de Tatamá, son por ahí 3 horas.
5: Sí.
6: 3 horas. Si usted encuentra avistamiento de aves, como les decía yo ahorita, encontré un barranquero.
5: Ah, no me diga. ¿Un barranquero?
6: Sí, un barranquero, bregando a destapar la caneca para tomar agüita.
5: Ay, qué pecado, el barranquerito, es lindo, lindo ave, que sí. Es de lo más hermoso que tenemos, por sus colores.
6: Anda el parcito, la hembra y el macho.
5: Sí, que anda.
6: Los animales.
5: Sí.
6: Eso es lo más, yo creo que es lo más emblemático de la tierra, esos animales son los más emblemáticos, hermosos.
5: Sí, hermosos.
6: Bueno, aquí hay mucho que ver, en este momento pues queda alguito, porque en otras partes está más peor. Pero tenemos que llegar a un cierto sentido de pertenencia por lo que lo tenemos en las regiones, pero lastimosamente hay mucha gente que es inconsciente, porque todavía hay gente que llegan a las regiones a bolear motosierra, a bolear motorizada, que eso es, así nos echa combustibles, humos. Gente que con esas guadañas, Entonces todo eso va contaminando el medio ambiente, la tierra, las aguas.
5: Vamos acabando.
6: Van acabando. Mucha gente inconsciente.
5: Sí.
6: Porque le comento que yo aquí en mi finca, yo no utilizo ni guadaña, ni motorizada de espalda. Yo no utilizo nada de eso. Yo solamente utilizo mis manos y escasamente una bombita de fumigar. Pero me mido mucho para fumigar.
5: Correcto. Hombre, don Jaime, muchas gracias por esas enseñanzas que nos ha dejado usted, y preocupado porque me decía que tenía, ¿cuántas pulgadas? ¿12? 12 pulgadas, y que en la corriente de agua, la fuente de agua que tiene cerca, ya está en una pulgadita nomás. 9:03. 9:03.

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0: Señores, va a empezar la lotería.
1: ¡Que salga el número!
2: Bueno, que saque el número porque les tenemos los resultados de las loterías. Ayer jugó Quindío y Bogotá. Resultado de la lotería del Quindío, 3853, 3853. Resultado de la lotería de Bogotá, 0181, 0181. Otras loterías como Antioqueñita Día, 0801, 0801. Oiga, Antioqueñita Día, los mismos números de la lotería de Bogotá, porque Bogotá terminó en 0181 y Antioqueñita Día ayer fue 0801. Ahí está, Antioqueñita Tarde 2474, 2474, Dorado Mañana 7889, Dorado, hay Dorado Noche que cayó en 2650, Fantástica Día 5428, Fantástica Noche 8116, Cafeterito, a ver, ¿dónde está Cafetero Día? 5463, 5463. Cafetero Noche 0086. Vamos con PIC 3 Día 822. 822 PIC 3 Noche 300. 300 fue el resultado de PIC 3 Noche. PIC 4 Día 9991. Y PIC 4 Noche 8943. Vamos con Culona, la Culona. Culona Día, 1910, 1910. Después vamos con Pijao de Oro, 7921, 7921. La Caribeña Noche. Bueno, hay Caribeña también día, vamos a ver. Caribeña, Caribeña, Caribeña, Caribeña, Caribeña, Veníate, Veníate la Caribeña. No, aquí encontramos nomás Caribeña Noche. 1638, 1638. Paisita Día, 7351, 7351. Paisita Noche, 9433, 9433. Dorado, el Dorado, dice Dorado Tarde, 9774. Cafeterito, Cafetero Día, 5463, 5463. Y Cafetero Noche fue el 0086. A ver, tenemos Dorado. Ya la dijimos, Samán, 6406, 6406. Está también Super Chontico Jueves, que también se llevó a cabo ayer, Super Chontico Jueves, el 4531. Es otra, Sinuano Día, Sinuano Día, el resultado fue 4103 y Sinuano Noche, 6297. Y por último, Superastro Sol. El signo que cayó fue Tauro y el número fue 4258. Me preguntan por Superastro Luna, el signo Virgo y el número 6235. Estos los resultados de la lotería el día de ayer. En este, oiga, viernes, viernes de Guachafita.
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2: Nueve, once minutos. Un tiempo también en que era muy de moda la música instrumental. Agrupaciones como Hugo Blanco, Afrozón, Los Cariñosos, Bailando con la Dolores. Ustedes recuerdan toda esa música peruana e instrumental, que también fue muy bailable. Caminito Serrano.

0: Tenemos las 9:14, don Octavio Salinas, ¿cómo está? Desde la Colina del Viento.
1: Hombre, bien, gracias a Dios, don Carlos.
0: ¿Cómo les está yendo usted con este verano por allá, hombre, don Octavio?
1: Ay, no, don Carlos, esto por aquí está muy bravo el calor.
0: Uy, no.
1: Y eso que ha caído agüita.
0: Pero esa agüita la coge la tierra y se la chupa.
1: Ah, pero de todas formas, hombre, don Carlos.
0: Sirve, sí, no, cualquier.
1: Es una bendición de Dios.
0: Sí.
1: Sí, don Carlos, ya llamaba para pedirle un disquito, hombre.
0: ¿Cuál disco?
1: Póngame ahí, pues, de Rastrojo, Mamá está presa.
0: Ah, sí, señor, esa canción es típica.
1: Sí, señor. Don Carlos, Dios me lo bendiga, esté muy bien. Y alegra saludarlo.
0: Igualmente. 9:15. Oiga, estaba buscando yo canciones que hablaran de la sequía, ¿no? Y yo sí recuerdo una que está en salsa, que se llama Boranda. Y encuentro aquí que la canción Boranda es una famosa canción escrita originalmente en Brasil por el cantautor Edu Lobo. Esto fue creada en 1964. Significa la palabra boranda, viene de expresiones en portugués como embora andar o voy andando, seguir caminando o voy andando. Narra la tristeza de la tierra arrasada por la sequía y la necesidad de su gente de seguir marchando a pesar de la desolación. Esto de las sequías ha sido cíclico y ha ocurrido muchas sequías fuertes en varias épocas del año. La Sonora Ponceña también la adaptó en salsa y la vamos a tener en unos minutos para que ustedes escuchen una parte de esta linda canción, Boranda. Hola, al oyente, buenos días.
2: Buenos días, Carlitos, ¿qué tal?
0: Don Alirio, bien pueda, ¿dónde se encuentra? ¿En Buga? ¿Sigue en Buga o dónde?
2: No, Carlitos, había que regresar ayer.
0: Ah, bueno, don Alirio, gracias por habernos tenido en cuenta en sus rezos aquí para toda la comunidad.
2: Sí, Carlitos.
0: Cuéntenos, don Alirio.
2: Que nos caiga agüita, que este verano está graso.
0: Y sí, hay que pedirle a nuestro creador que haya agüita. ¿Qué canción, don Alirio?
2: Uno por pobre. Esos son los relicarios.
0: Bueno, con mucho gusto, don Alirio.
2: Bueno, buen día, Carlitos.
0: Igualmente. Bueno, aquí les tengo una parte de la canción Boranda en este viernes de Guachafita. Es una canción como para escuchar la letra. La tierra se secó, la lluvia no llegó. Comienza así con este arreglo para los que les encanta la salsa de la Sonora Ponceña.

0: internamente a los oyentes.
1: Tengo sintonizado, que porque usted dijo que el próximo viernes sea hoy o cuando era que usted sorteaba los radiecitos.
0: No, pero eso no va a ser en vivo, va a ser internamente y llamamos a los oyentes para que vengan y reclamen su radio. De hecho, ya han venido varios a reclamarlo debido a que investigamos de que verdaderamente sí estén en una zona rural. Bueno, muchas gracias al oyente. Buenos días.
2: ¿Qué tal, hombre, don Carlos? Buenos días. Aquí sí. Mucho calor, don Carlos, horrible.
0: Sí.
2: Pues no hay nada que hacer ya. Don Carlos, pero acá en la sintonía y gracias por estar ahí hablando con la Dolores, don Carlos. Un saludito para Marquitos. A Marquitos, mi nombre es John. Y un saludito a don Alirio, al locutor de Argelia, a Josecito, a todos los que tienen sintonía, hombre.
0: Muchas gracias. Otro oyente, buenos días.
3: Buenos días, Carlitos. ¿Qué tal? ¿Cómo amanece en esta hora de la mañana? Aquí en buena programación de la WhatsAppita.
0: Don Gerardo, bien pueda.
3: Muchas gracias, Carlitos. Muy formal, muy sí. Amable, hombre. Mejor dicho, con toda esta linda y hermosa audiencia, hombre, que hasta ahora nos están escuchando en los 8:40. Me gustaría en esta programación el disquito ahí, La Danza de los Mil. Ese es el distinto para escucharlo ahora en la hora de la mañana, Carlitos. Que el Señor lo acompañe a usted a todos los oyentes.
0: Bueno, muchas gracias. Estamos aquí en este viernes de Guachafita, doña Nelly, la escuchamos. Buenos
4: Carlitos,
0: días.
4: Carlitos, muy buenos días. ¿Cómo
0: sí,
4: ha estado?
0: Muy bien.
4: Carlitos, usted por casualidad no se acuerda. Yo estaba muy joven, muy niña. De una canción que no recuerdo en Carlitos, no. De pronto usted la encuentre, que llamaba, decía que es que... Cuando Juanchito se metió al ascensor, al jala que... Decía así, Carlitos, así más o menos. Qué bueno, Carlitos, volver a escuchar esa canción. Volver a mi juventud, a mi niñez. Bueno, Carlitos, que tenga un excelente día.
0: Si alguien sabe cómo llama esa canción. Si alguien le sabe el título, bueno, vamos a buscársela según los datos que usted nos dio, a ver si damos con esa. Bueno, por aquí nos han pedido... una canción que llama La Cumbia del Siglo y la escuchamos aquí dentro de los temas solicitados por Nachito en las mangas. Pero antes con este oyente, buenos días.
5: Buenos días.
0: Doc Sigifredo, ¿cómo está?
5: Quítele el Doc, un pobre condone muy feo.
0: El señor Sigifredo desde Zaragoza reportando sintonía.
5: La canción que dice Las Señoras de los Corraleros de Majagual.
0: ¿Cómo dice? ¿Cómo llama?
5: No me acuerdo, por si quiere le busco el nombre ahora.
0: ¿Cómo dice? ¿Cómo dice para encontrarla?
5: Se le quedó a Héctor que algo que a mí me recuerda mucho, el jabón nórdico.
0: Ah, ya, ya, ya, ya.
5: En Viernes Retro. Y me gustaría escuchar Limoncito por Melcochita.
0: Ah, Melcochita estuve cumpliendo años esta semana, ayer, creo.
5: Sí, ayer. Y él tiene una canción... que llama Limoncito, imitando a este cantante que lo imitaba también Tito Cortés. Listo, voy a buscarle el nombre de la canción.
0: Bueno, listo, señor Sigifredo, que está acá y también en el viernes de Guachafita. Muchas gracias. 9:26 minutos, 9:26. La canción solicitada también por Don Aurelio. Esta es de Don Bartolo y su conjunto Petrushka.

0: Ahí estaba la canción Petrushka, la escuchamos aquí en la programación del viernes de Guachafita.
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Y esta canción titula La Cumbiambera del Siglo con la India Melillará y la Sonora Dinamita. 939, 939, saludamos a Nacho en las mangas.

0: ay, se paró esta vaina, la cumbiambera del siglo de la Sonora Dinamita. A ver qué pasó hoy. Así dio. Ahí estaba entonces, 9:42 a.m. Hola, muy buenos días. Buenos días, el mismo, el trovador. ¿Dónde estará el mismo por acá trovando? El trovador, el mismo, ¿cómo está? Sí.
1: ¿Cómo amanecieron, Carlitos Rodas, todos los oyentes y ustedes en cabina? ¿Cómo has estado?
0: Hoy es viernes de Guachafita y amanecemos muy contentos, gracias a Dios.
1: Gloria a Dios, hombre, gloria mucho que Dios. Contarle a la vida.
0: Cierto.
1: Sí.
0: Bueno, don el mismo que nos ha reportado también las personas que tenían mucha necesidad ya por los lados de Anserma, nos recuerda, ya recibieron la ayuda dos damnificados.
1: Sí, ya la recibieron, la María Concepción Santa y doña Ana, la que vive en el Villar, la que yo le comenté, que vivía frente al colegio, que le cayó la casita totalmente, ya sí. Ellos recibieron la platica, están muy agradecidos. Y esto le mando el videíto para que se den cuenta los que colaboraron, se unieron a esta causa.
0: Sí.
1: Que un Dios les pague para ellos y voy a mandar el videíto de ellas.
0: Para María,
1: Luisa,
0: María y José.
1: Santa y, sí. Y doña Ana, me olvidé el nombre de esta señora, hombre, porque yo le dije.
0: Sí, la señora Ana, bueno.
1: Doña Ana, sí, precisamente del colegio del Villar, la señora que yo le comenté.
0: Ah, ya, del Villar.
1: Ella ya, la recibió, y va a estar Luis Zambrano, pues está buscando para dar recursos en Tuluá, bregando ahí cómo los hace la casita, porque ese señor sí le cayó totalmente la casa.
0: Sí, señor. Bueno, esto fue lo que pudieron recaudar la pareja María y José, que viven en Roldanillo, que tan amablemente, hombre, buscaron estas ayudas para estas personas. Muchas gracias, hombre, y bendiciones para ellos.
1: Yo les pague para ella. ¿Cómo se llama ella?
0: José y María, una trovita para José y María.
1: Ah, listo. Para José y María, no le hace que así divague. De todas maneras digo que un Dios les pague.
0: Dicen
1: esta causa tan bonita.
0: Sí, hermosa causa.
1: Dios los bendiga y que Dios le aumente los bienes y que Dios los ayude, porque tenemos que estar unidos en esta causa, pues todos, gracias a Dios, hay muchas ayudas unos para otros y bueno, ahí vamos.
0: Ahí vamos superando este impasse que tuvimos ya más de un mes. El mismo, sí. ¿A quién más saludamos en esta mañana?
1: Vamos a saludar aquí en La Esperanza a doña María y a su hija Luz Dari, que están aquí en la Avenida La Esperanza, a Macana, al popular Macana en el Villar, que también le gusta mucho el programa La Guachavita de los viernes de los 8:40.
0: ¡Ah, Macana, hombre, que es tan activo! Y a
1: sí,
0: la familia
1: Macana
0: Santa.
1: Es una programa activa.
0: A la familia Santa, don Gilberto, muchas gracias a todos ustedes. Ole, no sé qué se pasaría con el otro, que hoy es viernes de Guachafita y no nos ha llamado.
1: Ole,
0: el otro para probar.
1: Lo acabé de llamar y me dice, está en un estudio por acá con un grupo en Bogotá,
0: sí.
1: Que no puede llamar hoy, pero de todas maneras les recuerda mucho y que hoy no puede estar con nosotros.
0: Ah, bueno, está grave.
1: No, está bien.
0: No, está grave que grabe en un estudio.
1: Exactamente, sí.
0: Bueno, claro. ¿A quién le va a trobar, hombre, el mismo? A ver.
1: Vamos a trobarle a todos los oyentes y decirles en esta trova.
0: Sí.
1: Un saludo para todos. Usted que me está grabando, ahí después del terremoto, ahí lo vamos recuperando
0: a este verano tan intenso. Ayer, ¿cuánto le marcó la temperatura ya? Porque aquí marcó como 36 grados, 37, algo así. No lo sé.
1: Aquí marcó, sí, como al 31, 32, porque aquí estamos en la parte más alta.
0: Más alta,
1: ya
0: sí.
1: Tenemos más frescura.
0: Claro.
1: Sí, más frescura. Pero de todas maneras, los cafetales están secando ya, ¿para qué? Ya veo mucha afectación en varias fincas, hombre,
0: sí.
1: Me da lástima. Dios proveerá, como decía mi madre, hay que ir pasándola ahí, que lo que Dios quiera.
0: Hay que ponerle árboles de sombrío, porque esto es cíclico y, bueno, hacen falta los arbolitos de sombrío, ¿no? Se salvan los que
1: sí,
0: tienen
1: yo sombrío. Sí, yo recuerdo lo que decía mi abuelo cuando comenzaban los cultivos a tecnificarlos. Decía sí. Mi abuelo, hasta hoy tuvimos cultivos sanos. porque ya vienen las plagas, porque en ese tiempo tenían en los cafetales, teníamos rosa amarilla, limoncillo, chachafrutos, naranjos, limones, mandarinos, guamos, cedros, y entonces una planta con otra se van protegiendo de las plagas, y entonces se acabó con todo eso. Entonces ahí ya tenemos que irnos acostumbrando a los químicos y a todo lo que estamos viviendo hoy en día, pues ya tenemos que someternos a eso ya.
0: Entre las mismas plantas se protegían unas a otras, ¿no? Con estos nombres que usted nos ha regalado y que han desaparecido del campo, ¿no?
1: Sí, el limoncillo, la malva, la penca sábila que sembramos en los cafetales. Yo recuerdo la única que tenía mi abuelo en Antioquia, teníamos limoncillo, salvia, teníamos el árbol, el sauco, que es muy bueno para la fiebre, que es la flor que echa el sauco. Teníamos chachafrutos, mandarinos, naranja lima, naranja agria. Era una cantidad de árboles, y decía mi abuelo eso, decía, mijo, hasta hoy tuvimos frutos sanos, porque ya vienen las plagas, porque viene la tecnificación de los cultivos.
0: Qué palabras tan sabias decía sus abuelos, y además sí, que le daban unas notas cítricas exquisitas a ese café.
1: Sí, claro, el café era protegido de muchas plagas, era calidoso el café en ese tiempo, y luego los árboles eran fresquitos, unas pepotas de café que ahí me gustó ir a vender cuando mi abuelo me mandaba a vender café a la cooperativa.
0: ¿Cómo le parece?
1: Y ahí me daba esa alegría ver esos granos tan bonitos, tan sanos, en ese tiempo no había broca ni nada de eso.
0: ¿Qué tiempos aquellos? Bueno, una trovita a esos tiempos bonitos de los abuelos, donde los cultivos eran más sanos. Con el mismo.
1: Una trova le recuerdo, eso a mí me lo contaron, como dice una canción, hay tiempos que ya pasaron.
0: Bueno, el mismo don Gilberto Santa, muchas gracias. ¿A quién quiere más saludar para esta mañana, para que le envíe ese saludo especial?
1: Hombre, hay mucha gente que está en sintonía, hombre, como Luis Zambrano, como la gente de don Alberto por allá en la vereda del café. Hay mucha gente que sintoniza este programa y me dicen, salúdeme, no, hombre, salúdeme, hombre trovador, que yo escuche su programa de Carrito Rodas.
0: Bueno, para todos ellos.
1: Que no me recuerdo el nombre, me renuncio para todos ellos que están en sintonía total de los 840.
0: Por supuesto, y a Tintín también, que perdió el celular y que no se ha podido comunicar.
1: Una trova pa' Tintín.
0: Tintín.
1: No le haces que sea yo bronco.
0: Sí.
1: Pero que donde dejó, hombre, ese
0: perrito ronco. Bueno, un abrazo, don Gilberto.
1: Bueno, igualmente, oiga, Carlito Rojas, un disquito de esos antiguos que me llaman a mí la atención, hombre.
0: A ver.
1: Es Cordillera.
0: ¿Cuál? ¿Cómo se llama?
1: Una canción muy antigua de los Cordilleras, hombre, es que me olvida por el momento.
0: Uno de los Cordilleras.
1: Pues si no, cualquiera.
0: Cualquiera de los Cordilleras.
1: De esos más viejitos.
0: Bueno, vale.
1: Bueno, Carlito Rojas, muy amable, no le quito más tiempo, hombre.
0: Ahí se lo buscamos.
1: En la radio, yo sé.
0: Ahí se lo buscamos.
1: Muchas gracias.
0: 95.
1: Muchas gracias.
0: Bueno, usted también, 950.
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0: Las 9 de la mañana, 52 minutos, uno por pobre. Pero antes tenemos un oyente, ¿cómo está? Buenos días.
5: Buenos días.
0: Mamá Rosita, ¿cómo le va?
5: Muy bien, gracias a Dios, muy contenta porque me dieron el caminador.
0: ¿Le llegó el caminador de doña Ludidia?
5: Sí, señor, ya lo tienen para mandármelo mañana, Dios mediante.
0: Oiga, muchas gracias a doña Ludivia por este gesto, compartió su caminador, pero ella no solamente comparte el caminador, ha compartido muchos, un plato de comida, un dinero para alguien que lo necesita. Ella es de un corazón noble. Para doña Ludivia, el abrazo y las, ¿cómo le decimos? Unos aplausos eternos que le lleguen hasta el cielo.
5: Aplausos, unas bendiciones muy grandes del Creador, que no le falten, que siempre las va a tener.
0: Y ella que siempre mantiene esa alegría, que siempre esté de buena salud, de un corazón lleno de paz y de armonía y de felicidad. Muchas gracias, sí, doña Ludivia. Sí. Que le va. Sí,
5: que Dios me los bendiga a toditos, a usted, Carlitos, por ser de tan buen corazón, de dar cabida a todo el que le llamamos y pedimos auxilio.
0: Bueno, mamá Rosita, que disfrute. Ay, entonces. Y que sea de mucha tranquilidad y de mucha satisfacción sentirse en esta familia Robledo 840.
5: Ah, bueno, muchas gracias. Y para pedirle una cancioncita.
0: ¿Cómo llama?
5: Para dedicarla aquí a la hija que está conmigo, aquí ya se me va hoy. Es cuando será varón, será mujer.
0: Ah, bueno, pero hoy estamos en viernes de Guachafita.
5: Y es que yo le digo a ella que cuando ella nació, la esperábamos niño y nació ella.
0: Entonces, ¿verdad?
5: Ay, no, pues.
0: Pero no es la única historia, casi a todos a todos nos pasa, porque a mí también me pasó.
5: Ah, sí, señor, y entonces qué felicidad, porque cuando ella llegó, pues yo dije, ay, ¿será que mi esposo, con tanta ilusión que tenía, me dice, ay, pues otra negrita, porque ya ajustábamos tres?
0: Pero es, no, mi niña bonita, cada día más preciosa, es la otra canción.
5: Exacto, y ya llegaron dos varones y ahí están, todos están vivitos, gracias a Dios.
0: Bueno, mamá Rosita, siéntase acompañada, los hijos se van tranquilos porque sabe que la mamá se siente siempre acompañada por ese radio, por esa estación, por esa cajita mágica donde se oyen voces, donde se oyen canciones y donde siempre, siempre se siente acompañada.
5: Sí, señor, que tenga muy buen día, Dios me lo bendiga. Muchas gracias.
0: Bueno, ahí está, 9:55, uno por pobre, los relicarios.

0: Las 9:56 minutos en la mañana, 9:56. Esta canción es La Danza de los Mirlos, que la tenemos aquí de fondo mientras escuchamos a otro oyente. Buenos días. Hola, buenos días. Don Luis Alfonso, lo escuchamos. ¿Cómo está?
1: Pues muy bien, gracias a Dios. Mucho calor.
0: Y ayer sí que hizo calor, ¿no?
1: Ave María, una cosa aterradora. El sol de ayer es una cosa horrible. Esto por aquí el calor era tremendo. Es porque están calentando y se está calentando.
0: Porque si en la ciudad con el cemento calienta tanto, en el campo también.
1: Claro, no, y pero todos nosotros estamos en marcos. Imagínate, porque nuestros potreros sienten el calor horrible.
0: Fuerte, bueno, unas felicitaciones a ustedes que trabajan en el campo, como don Luis Alberto, como tantos que están en esta labor, al sol y al agua. Nuestra gratitud eterna, porque siempre que tenemos esos alimentos tan ricos como el de ayer que nos preparó la monita, ¿qué era lo de ayer? ¿Usted lo recuerda?
1: Carleta, sí, yo pude le cuidar a los oyentes y ninguno le pidió la sopita, hombre, la monita, hombre. La sopita de arroz con arrocito sudado, hígado cebollado, arepita, tajada, solita, oiga, tan bueno, y ninguno.
0: Todo el mundo era, no, sírvame, pero no.
1: No, ninguno le pidió el almuercito ayer a la monita, hombre.
0: Oiga.
1: Pero no pude llamar porque estaba media señal ayer. Uh-huh.
0: Y hoy ya aquí están llegando los olores. Usted no se imagina la tortura que es estar aquí cerca de la cocina. Qué olores llegan ya.
1: Es un tormento.
0: Ella está haciendo sus mezclas allá perfectas, que le quedan en el punto exacto.
1: Vamos a ver qué nos tiene la monita hoy de sopa y secos.
0: Vamos a ver qué nos dice desde ya, si ahorita la invitamos. Bueno, don Luis Alfonso.
1: Muy bueno, muy delicioso.
0: ¿Qué canción quiere escuchar, don Luis Alfonso?
1: Don Felita, a ver, me coloca el penita por Nelson y sus estrellas, Llorándote.
0: Ah, listo. Claro, con mucho gusto. Me han pedido ya dos canciones de Nelson y sus estrellas, entre ellas José de Balboa, que nos pidió Bailadores, y usted que nos pide Llorándote, que lo tendremos el día de hoy. Listo, don Luis Alfonso.
1: Un saludito a don Alibri y a todos los oyentes, a todos. Un cordial saludo para todos. Para usted, un feliz, mil bendiciones. Y que nunca nos falte ahí a la emisora.
0: Muchas gracias. Mire que estamos así con el temblor y todo. Pese a que las instalaciones quedaron afectadas, aquí estamos desde otro punto. Porque en la radio no paramos. Si Dios nos tiene con vida... Y los equipos, la antena transmisora que no se cayó, 80 metros, imagínese ese, cómo sería ese momento de moverse cuando se movió tanto la tierra, cómo sería. Porque 80 metros, uy, no, el peso es grande.
1: ¿Cuánto tiene de alta?
0: 80 metros.
1: Siempre muy alta.
0: La catedral tiene 55 metros, la catedral de Cartago.
1: Imagínese, más alta todavía que...
0: Sí, es una... Y yo pensé que la antena se había caído con ese movimiento tan brusco. Pues no, afortunadamente y gracias, bueno, tenemos buenas referencias con el Diosito que está arriba y con la Virgen que nos cuidó la señal, la antena, porque ahí sí hubiera sido más difícil y más demorada el arreglo. Porque torres de comunicaciones se cayeron, vemos... que inclusive con un vendaval se cayó una torre en Obando, también en Pereira se cayó la torre de Tigo, de un edificio.
1: Ah, sí, señor. Sí.
0: Entonces, inclusive no con el temblor, se cayeron, fue con un vendaval.
1: Mira que yo estuve mirando anoche por el teléfono, ahí por las redes sociales, y lo que pasó en Obando, ese vendaval, justo, una cosa horrible, estuvo feo.
0: Sí, estuvo feo.
1: Uy, horrible estuvo.
0: Bueno, Luis Alfonso, muchas gracias.
1: Bueno, Carlita, un feliz día. Gracias por el momentico.
0: No, con mucho gusto.
1: Un saludo para usted y para todos. Y a la bonita que nos pone la sopita hoy. Bien buena hoy.
0: Bueno, muchas gracias, don Luis Alfonso. Don Luis Alfonso.
1: Bueno, saliste, muy bien.
0: Bueno, en unos minutos estaremos con el programa de la orquídea. Hoy es grabado, así que los oyentes no nos llamen porque este programa está grabado el del día de hoy.
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8: Muy buenos días para todos ustedes. Nos encanta llegar a sus hogares a través de esta maravillosa emisora. Un abrazo para todos ustedes, que les encanta sintonizarnos, escuchar estos consejos, estas recomendaciones de la naturaleza. Gracias a Dios, este día precioso, esta oportunidad nueva de vida que nos ha dado para compartir con ustedes. Oramos siempre por ustedes, sus familias, Dios los bendiga en este día y bienvenidos.
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8: 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Es algo fuerte, pero es muy bueno para los parásitos. No lo deben hacer personas que tengan gastritis o inflamaciones en el estómago. Entonces tengan en cuenta estas recomendaciones maravillosas para aquellos que tienen gastritis. 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
8: Un día feliz para todos ustedes y que Dios los bendiga.
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0: 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Vamos con personas que se comunican en vivo y en directo.
1: Con Gloria Goloy.
0: Gloria, bienvenida, ¿ya nos visitaste?
1: No, señora, yo todavía no lo he ido a visitar.
0: Doña Gloria, ¿cuál es su fecha de nacimiento?
1: El 24 de mayo 65.
0: Bueno, mi querida Gloria, estoy viendo aquí que usted mantiene muy enferma, sobre todo con problemas y dolores de cabeza.
1: Me duele mucho la cabeza, la rodilla, mejor dicho, muy mal de salud, y voy a los médicos y no me encuentran nada, que estoy bien, y pues yo digo que tan raro eso, porque los médicos me dicen que estoy bien, pero yo me siento mal, o sea, me duele mucho la cabeza, ese dolor de cabeza, ¿de qué me depende?
0: Bueno, Gloria, resulta que estoy viendo aquí que usted vive como en un terreno, como en un espacio donde no hay una energía bonita, es una energía fea, es una energía que...

0: donde usted escucha ruidos, golpes, usted no se siente bien, se siente intranquila. ¿Hace cuánto viene sintiendo todos estos síntomas, Gloria?
1: Ay, hace rato yo siento unas cosas raras, eso, oigo ruidos, estoy sola en la casa y escucho una cantidad de ruidos, veo cosas, hace por lo menos hace como unos 2 años que yo llevo sintiendo eso.
0: Bueno, ¿y hace cuánto que usted viene enferma?
1: Más o menos casi el mismo tiempo.
0: Bueno, mi querida Gloria, lo que estoy visualizando aquí es que ustedes hace algún tiempo tuvieron un problema, un enfrentamiento con un vecino. Ustedes pelearon por unas tierras, pelearon por una cerca, pelearon por animales, pelearon por muchas cosas de dinero. Y lo que estoy viendo es que aquí hay un daño, aquí hay una energía negativa que está ejerciendo no solamente en el tema de la salud, en la salud de ustedes dos, enfermedad, sino también en la parte económica. Veo que hay un estancamiento bastante fuerte, ustedes no prosperan, ustedes no echan para adelante, ustedes avanzan un paso, retroceden tres. Eso es lo que estoy visualizando y lo que está pasando aquí según su fecha de nacimiento, Gloria. Esto no solamente le está pasando a usted, esto le está pasando a su esposo, esto también le está pasando a personas que llegan ahí a convivir con usted. Bloqueo, suerte totalmente negativa y enfermedad, mi Gloria.
1: Así es, a partir de ese momento sí me han hecho como cosas, sí señora.
0: Bueno, mi querida Gloria, aquí estoy viendo que usted llamó por curiosidad le estoy respondiendo a sus preguntas, por curiosidad estoy viendo qué energía la está rodeando. Saque tiempo para que venga de manera presencial, para que nos pueda visitar. Usted me va a traer 3 puñados de su tierra, 3 puñaditos de tierra en bolsas diferentes. Va a coger una botella de agua de su propia finca, de su propio terreno, de allí donde usted se encuentra. Va a llenar esa botella, me la va a hacer bendecir, me va a traer todos esos elementos. Es importante que me visite. Aquí le voy a estar explicando qué es lo que va usted a hacer para limpiar ese terreno. Va a ver cómo va a empezar a mejorar, no solamente su salud, se le van a quitar esos dolores de cabeza, todos esos inconvenientes, esos ruidos, todo eso que usted viene sintiendo se va a ir de su vida, va a empezar usted a conciliar el sueño, la vida económica, esa situación económica va a empezar a mejorar, no solamente para usted, para su esposo, para las personas que allí la acompañan, mi querida Gloria, pero es importante que venga de manera presencial para que le podamos ayudar. ¿Listo, mi corazón?
1: Ah, bueno, sí, señora.
0: Mi amor, no hay que perder la fe, mi Gloria preciosa. Acérquese con todo esto que le estoy pidiendo. Y además de eso, recuerde que voy a estar entregando numerología. Aquí le vamos a estar entregando numerología según su fecha de nacimiento, mi amor. Usted nació un día jueves, le corresponden unos números espectaculares para que tenga una reactivación también en la parte económica. Entonces, mi vida hermosa, la voy a estar esperando acá, señora Gloria, no se le vaya a olvidar, estamos atendiendo de manera personal y tenemos diferentes sedes, mi Gloria.
1: Ay, bueno, gracias, muy amable.
0: Con todo gusto, Gloria, y gracias por participar, mi amor, mil bendiciones.
1: Gracias, muy amable. Que así sea todo.
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Felicitaciones en Frías, enovando de Frías a Jorge Eliezer Marín Osorio. Jorge Eliezer Marín, feliz cumpleaños, y en la Laguna del Cairo a Francisco Javier Galvis Henao. Felicitaciones para Francisco Javier Galvis, asociados de Café Norte.

Hoy viernes es el día 261 del año. Cumpliría 80 años Rocío Jurado, la cantante y actriz española. Cumple 77 años el Poncho Zuleta, compositor y cantante colombiano llamado el Pulmón de Oro. Y cumple 49 años Andrés Parra, actor colombiano, nacido en Cali, conocido por su papel de Pablo Escobar en la serie El Patrón del Mal. Y falleció en un día como hoy en Cartagena de Indias, un 18 de septiembre de 1894, Rafael Waleslao Núñez Moledo. Cuatro veces presidente de Colombia, Rafael Núñez. Dos veces cuando nos llamábamos Estados Unidos de Colombia, primer presidente cuando comenzamos a llamarnos República de Colombia en 1887 y luego en 1892 nuevamente ocupó la presidencia. Además es el autor del himno nacional. Murió a la edad de 68 años víctima de un derrame cerebral, Rafael Núñez. Hoy viernes también es el Día Internacional de la Igualdad Salarial, Día Mundial de la Quiropraxia, Día Mundial de la Ética Médica, Día Mundial del Control de la Calidad de Agua. También es el Día Mundial del Bambú y estamos en la temporada del Cuarto Creciente. Que Dios te bendiga.

0: Y con esta canción también felicitamos a doña Gloria en la Puerta. Oiga, de parte de sus 4 hijos, 9 nietos, que Dios la tenga por muchos años, le mandan a dedicar por acá, que la queremos mucho y que el Señor la bendiga. Y que además va a tener 2 regalos, el regalo de cumpleaños y también el regalo de amor y amistad de parte de la Petacona.
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0: Bueno, si tiene alguien que cumple años también hoy, mañana o pasado, nos lo hace saber para que le hagamos la bullita. Son las 10 de la mañana, 37 minutos, 10:37, 3:15, 5:92, 16:95, el momento de las felicitaciones para los que nacieron un 18 de septiembre. Escuchamos a Blanquita, que nos dice Blanquita, buenos días.
2: Muy buenos días, ¿cómo están? Espero que se encuentren bien, les deseo unas mil bendiciones y un feliz día.
0: Gracias.
2: Carritos, usted sería tan amable, regálame el número, el teléfono del señor que necesita que le queme carbón. Mi hijo es el que está interesado en él, si eres tan amable... Y me envía el número, el teléfono del señor.
0: Además,
2: muchas gracias, feliz día.
0: Además, le va a dar la oportunidad de sembrar mora por allá. Ya le vamos a enviarla el teléfono, con mucho gusto. Otro oyente.
3: Buenos días, Calita. Para participar en viernes de Guachapita, con un disquito, por favor. Juanito Preguntón, de los graduados. Muchas gracias, Dios lo bendiga.
0: Gracias.
3: Feliz día.
0: Hola, buenos días. ¿Con quién hablamos? ¿Le escuchamos?
4: Carlitos, feliz sí. día. De hoy, en mesa de trabajo, 8:40, para felicitar a la niña Melanie Gil,
0: y
4: aquí del Ciprés Bajo,
0: sí.
4: Está cumpliendo sus 15 años.
0: Oiga, 15 años, Melanie, hagámosle la bullita en directo, 15 Melanie. Años, 15 años, imagínese, está en la flor de la juventud. En el campo del amor, cuando nace alguna flor hermosa, siempre hay un ruiseñor que la mira con pasión deseosa. Esa es parte de la letra 15 años que lo hace el Gran Combo para Melanie. A ver, Melanie, ¿qué nos va a decir Melanie? Hay que dedicarle una canción a Melanie. A ver, cantémosle a Melanie. Aquí le tengo los 15 años, porque 15 años son 15 años. Oiga, 15 años. ¿Cuál quiere? ¿Una de salsa? ¿Una de Johnny Rivera? 15 primaveras tiene que cumplir. ¿Cuál quiere?
5: Sí, 15 primaveras.
0: 15 primaveras. 15 primaveras para Melanie. Será tal vez... 15 primaveras. A ver, lo encontramos aquí para que le cantemos también a Melanie en su cumpleaños. A ver, ¿qué nos dice la mamá o la abuela? ¿Quién es?
4: De parte de toda la familia, Carlitos. Especialmente de su mamá y de sus tías. Especialmente por ellas, por su familia. La amamos mucho, la queremos mucho. Feliz cumpleaños y que cumpla muchos, muchos años más de vida. Y felicitaciones a ustedes, a todos de la mesa de trabajo 40. Muchas gracias.
0: Oiga, pues.
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0: Bueno, para Melanie, felicitaciones en su cumpleaños. Oyente en línea, ¿cómo está? Buenos días en este viernes de Guachafita. ¿Con quién hablamos?
1: Carlitos.
0: Sí, señor. A ver, le escuchamos.
1: Hola.
0: Sí, le escuchamos.
1: De la canción que pidió la señora.
0: Sí, señor.
1: El ascensor.
0: El ascensor, sí, señor. Los corraleros del Majagual es la canción que había pedido la señora. Y justamente esa es la canción que viene porque estamos en el viernes de Guachafita. Dice así. Oiga pues.

0: Viernes de Despeluque, son ya las 10 de la mañana con 45 minutos. Vamos a escuchar un mensaje de los hermanos gregorianos para continuar con este viernes.
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0: Bueno, estamos en el viernes de Guachafita, por aquí no, a ver si encontramos el saludo también de esta María Georgina Zapata. María Georgina, buenos días.
1: Carlitos, ¿cómo amaneció? Habla con María Georgina Zapata por aquí del Águila Valle para participar en Viernes de Guachapita. Carlitos, si me podías poner de Rodolfo Ojitos Azules, un cordial saludo para ti, para todos los que laboran allá, y para saludar a mi especial, a mi nieta Chaira Ceballos Martínez, que está de cumpleaños hoy, desearle lo mejor, que cumpla muchos años más, y a mi hijo John Freddy Ceballos Zapata el domingo, que está de cumpleaños, desearle lo mejor a los dos, que cumplan muchos años más, y para todos los fieles oyentes, un cordial saludo para todos, mis gracias.
2: Carlitos, muy buenos días para usted y todos los oyentes. Carlitos, hoy viernes de Guachafita, que no falta el distrito, que a mí me gusta, María Manuela. Y que tampoco falten los comentarios de don Hernán Rodríguez. Y aquí en Toro hay muchas personas que les gustan los comentarios que nombreas. Porque no todo el mundo tenemos la misma opinión. Carlitos, un feliz día para usted y todos los oyentes. Y felicitaciones. Y que sigan los comentarios de don Hernán Rodríguez.
0: Muchas gracias. Buenos días.
3: Hola, buenos días, Carlitos Rodas. Para hoy viernes de Guachafita, Alessandra del Águila Valle, para ver si me pone una cancioncita. Botellita de ron de Rodolfo Alcalde. Muchas gracias y que pasen un feliz día. Y un saludo para todos. Muchas gracias.
0: Julio César nos dice por acá, estoy como una paloma sin alas porque no sabe dónde va a caer. Ah, bueno, Julio César Montehermoso expresando su dolor por la... el asesinato, el crimen de su hijo y la esposa. Oiga, Julio César, nuestro abrazo desde aquí. Siéntese acompañado y nuestras condolencias. No sé cómo va a ser la vida de aquí para adelante. Julio César Montehermoso, con su dolor, expresando lo que alcanza a escribir, lo que pueda escribir. Julio César, desahóguese bien pueda, que aquí le estaremos leyendo sus mensajes. 10 de la mañana, 54 minutos.
4: Hola, don Carlito, buenos días. La rosa que Alcalá. Don Carlito, me hace la cotevita, llorándote por Nelson y sus estrellas.
0: Bueno, ya le sonó su llorándote. Buenos días.
5: Carlito, muy buenos días. Habla con Jaime Correa. Y acá la verá Caimalito. Qué pena, la comunicación se nos cayó. No podemos seguir hablando. Tan bueno que estamos hablando, Carlitos. Le agradezco mucho por su atención. Y por haberme acercado a los micrófonos de Radio Robledo. Muchas gracias, Carlitos, por su atención. Carlitos, si es tan amable para pedirle un favorcito, y qué pena. Envíeme, por favor, el título del disco de Luis Alberto Posada, por WhatsApp. Si es tan amable, Carlitos. Muy amable, Carlitos.
0: Bueno, gracias. Fue una canción que sonó esta mañana de Luis Alberto Posada. Las 10 de la mañana, 55. Doña Nelly.
6: Tan buena emisora, qué belleza. Los oyentes, qué caballero tan amable, que yo con el título de la canción que hace años la quería escuchar. Muchas gracias al caballero y a la emisora que me la puso. Muchas, muchas gracias.
0: Ella quería escuchar El Ascensor y ya le sonó. Tan bella usted por rescatar esa canción.
7: Bueno, saludar a Glorita de la Cabaña, hombre, está de cumpleaños, hombre, que le partan esa torta en el día de hoy. No quiero una fiel oyente muy importante de nuestra emisora Radio Roleo 840. Bendiciones para ella, Carlitos, y que cumpla muchos años más. De parte de Johnny Flores, desde Valle.
0: Gracias. Hola, dice por acá una preguntica. Es que cuando llegan a los radios, soy Dora de San Luis del Águila, y si me pone la canción para dedicársela a mi esposo, Pedacito del Cielo. Hoy le avisamos también a un oyente que inscribió lo de los radios en el sorteo, el Chanito de Manizales. El Chanito de Manizales es el radio que se han ganado el día de hoy. Chanito de Manizales, según el sorteo. A ver si se puede comunicar con nosotros. Buenos días. También le decimos los muy buenos días. Bueno, ya vamos a ir con Adriana. Adriana, de la tienda Nova Farnatura, que nos va a tener entonces también la receta del día de hoy. Oyente en línea, le escuchamos. ¿Cómo está? Buenos días.
8: Buenos días. Ay, para mandarle un saludito a Rafael Hernández Peña y Ana María Hernández en Catarina.
0: Sí.
8: Con la canción Isla para Dos. Muchas gracias, Dios les bendiga.
0: La Isla para Dos, sí, con mucho gusto. Tenemos las 10 de la mañana con 57 minutos, 10:57, 2 minutos con la perfumería Cuanón y continuamos con el Viernes de Guachafita.
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1: Bienvenidos con las recetas, Adriana. ¿Cómo está Adriana García con sus recetas diarias? ¿Qué consejos nos tiene para el día de hoy?
2: Carlitos, muy pero muy buenos días. Un saludito muy especial a ti y a todos nuestros oyentes. Hoy le vamos a contestar a don Albeniz. Don Albeniz, un saludito a don Albeniz, que nos escucha desde Obando Valle. ¿Y sabe qué le está pasando a don Albeniz? Unos mareos impresionantes, ¿sabes por qué? Colesterol alto, Carlitos. Ah. Mandé los exámenes de sangre y efectivamente colesterol alto. Por eso, por control, cada 6 meses hacernos un perfil lipídico. Ir a sacarnos sangrecita y que miren cómo está nuestro colesterol y nuestros triglicéridos. Sobre todo si empezamos a sentir fogajes, mareo, una tontina. Porque a veces, Carlitos, viene una época de excesos. Este fin de semana, que amor y amistad, octubre, la comedera de dulce con los niños, después la natillita que empieza desde noviembre y diciembre, y las fritangas y las pachangas. Entonces, es bueno que se hagan un examencito de sangre y revisen cómo está el colesterol. Se llama hipercolesterolemia, esa enfermedad. La hipercolesterolemia es un colesterol elevado de la sangre. Es la presencia de niveles elevados del colesterol. No puede considerarse una patología, pero sí es un desajuste metabólico que puede ser secundario a muchas enfermedades o puede también contribuir a otras enfermedades como hipertensiones, problemas cardíacos y problemas también de falta de oxigenación cerebral por la grasita en sangre. Entonces, ¿qué hay que hacer? Los niveles elevados son anormalidades, entonces, ¿qué hay que hacer? O vamos a hablar de las causas y de los síntomas, Carlitos. Causas: dietas altas en grasas, proteínas animales y carbohidratos. Altas en grasas, proteínas animales, el exceso de carnes rojas aumenta el colesterol. La yuca, la papa frita, cuando nos comemos eso tan caliente, el arroz caliente, no solo eleva nuestros niveles de azúcar, sino el colesterol y los triglicéridos. Y lo de panadería, por el gluten, el pan, el buñuelo, la rosca, el pan de bono. Y a los que les gusta todos los días estar comiendo platanito maduro, ahí está para elevar el colesterol. Factores genéticos también. Diabetes, el diabético es más propenso a tener problemas de colesterol y triglicéridos. Y otra, Carlitos, los que sufren problemas de tiroides. Cuando hay una tiroides hipoactiva, que el metabolismo se vuelve tan lento, el hígado no alcanza a hacer un buen proceso metabólico y se va filtrando esta grasita a la sangre. Niveles altos de colesterol, o sea, cuando nuestros niveles de colesterol malo están altos y el colesterol bueno está bajo. ¿Qué debemos hacer, Albeniz? Que coma aguacatico, que me empiece a tomar bebidas de perejil un día, otro día de moringa, otro día de orégano, porque necesitamos ayudarle a esos riñoncitos. Entonces, puros diuréticos. Y también hay un batido, Carlitos, que es perejil, tomate de árbol con su cáscara incluida y limón. Perejil, tomate de árbol y limón. Incluso, Carlitos, es más peligroso tener el colesterol que los triglicéridos altos. Hay que prestar más atención cuando tenemos señales de colesterol alto. Porque, ¿qué pasa? Nos puede dar una ateriosclerosis, nos puede dar alguna enfermedad cardiovascular, nos puede dar alguna angina de pecho, podemos, si están demasiado elevados, presentar algún accidente isquémico o enfermedades vasculares periféricas. Entonces hay que prestar mucha, mucha atención con el colesterol alto. Perejil, tomate de árbol y limón, dos o tres veces a la semana, depende del qué tan alto los tengan, me dicen y yo les digo cuál sería la dosis. Y otra cosa, Carlitos, el ajo, las perlas de ajo, hipotensoras por naturaleza, ayudan a regular colesterol y triglicéridos. Un ajo en buena concentración, nosotros manejamos dos presentaciones muy buenas y muy efectivas. También un omega 3 bien puro, de buen salmón, un ajo con el almuerzo. ¿Y qué hay que hacer? limpiar nuestro hígado, la glándula más grande y principal de nuestro cuerpo. Hay que ir despejando toda esa grasita y ayudarle a nuestro hígado, porque fácilmente empiezas a tener problemas de hígado graso en grado 1, grado 2 o hasta en grado 3. Entonces, limpiemos nuestro hígado, la perla de omega con el almuerzo y las perlitas de ajo, más las bebidas, aprovechemos las bondades de las plantas, los truquitos de las abuelas, y como siempre decimos, Carlitos, a cuidarnos pues. 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Carlitos, que termines de pasar un excelente fin de semana. A ti y a todos nuestros oyentes, feliz resto de día para todos.
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5: 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Conmigo cuenta.
3: Son las 11.
6: Y 8 minutos.

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2: Las fases de la luna son fundamentales en la agricultura porque su fuerza gravitacional influye en el movimiento de la savia, la humedad del suelo y el crecimiento radicular o foliar de las plantas. Cuarto creciente, que será este viernes 18 de septiembre. Las prácticas favorables del cuarto creciente. Primero, descompactar el suelo. Segundo, preparación de pilas de compost. Tercero, sembrar plantas porque crecen rápido, son frondosas, jugosas como la caña, la guadua. Cuarto, cosecha de hojas medicinales para terapias. Quinto, los injertos deben hacerse entre cuarto creciente y la luna llena. Y aquí las prácticas no favorables. Primero, no es conveniente abonar. Segundo, no es conveniente podar. Tercero, tampoco se debe deshiervar. Cuarto, poco conveniente combatir plagas tales como hormigas y babosas. Y más de la luna cuarto creciente, que será este viernes 18 de septiembre en la agricultura.
3: Cuarto creciente. La savia se moviliza hacia la parte superior de la planta. Al incrementarse la luminosidad, aumenta el crecimiento, vigor, maduración y follaje. Se favorece la siembra de plantas frondosas, jugosas y fuertes, habichuelas, caña de azúcar, tomate, maíz, hierbas, los trasplantes e injertos. Los huevos recogidos y puestos a incubar nos proporcionarán una gran cantidad de gallinas. Los órganos reproductivos de los animales marinos aumentan gradualmente su volumen. El apareamiento de cualquier animal. Realizar la castración en el ganado. Cosechar plantas medicinales y aromáticas. No se debe realizar la poda, siembra de esquejes o estacas, el abono de los suelos y la realización de procedimientos quirúrgicos u odontológicos en el ganado. El porqué del campo.
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5: Son las 11
6: con 17 minutos.
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6: Amables oyentes, bienvenidos a este espacio de las gotas Pura Vida. Escuchemos el testimonio de una persona que se privaba del dolor. Imagínese cómo sería el dolor tan intenso que el cuerpo tiene que buscar mecanismos de defensa. ¿Y qué hacía con el cuerpo esta persona? 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

0: Las fases de la luna son fundamentales en la agricultura porque su fuerza gravitacional influye en el movimiento de la savia, la humedad del suelo y el crecimiento radicular o foliar de las plantas. Cuarto creciente, que será este viernes 18 de septiembre. Las prácticas favorables del cuarto creciente. Primero, descompactar el suelo. Segundo, preparación de pilas de compost. Tercero, sembrar plantas porque crecen rápido, son frondosas, jugosas como la caña, la guadua. Cuarto, cosecha de hojas medicinales para terapias. Quinto, los injertos deben hacerse entre cuarto creciente y la luna llena. Y aquí las prácticas no favorables. Primero, no es conveniente abonar. Segundo, no es conveniente podar. Tercero, tampoco se debe deshiervar. Cuarto, poco conveniente combatir plagas tales como hormigas y babosas. Y más de la luna cuarto creciente, que será este viernes 18 de septiembre en la agricultura.
1: Cuarto creciente. La savia se moviliza hacia la parte superior de la planta. Al incrementarse la luminosidad, aumenta el crecimiento, vigor, maduración y follaje. Se favorece la siembra de plantas frondosas, jugosas y fuertes, habichuelas, caña de azúcar, tomate, maíz, hierbas, los trasplantes e injertos. Los huevos recogidos y puestos a incubar nos proporcionarán una gran cantidad de gallinas. Los órganos reproductivos de los animales marinos aumentan gradualmente su volumen. El apareamiento de cualquier animal, realizar la castración en el ganado, cosechar plantas medicinales y aromáticas. No se debe realizar la poda, la siembra de esquejes o estacas, el abono de los suelos y la realización de procedimientos quirúrgicos u odontológicos en el ganado. El porqué del campo.
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3: Son las 11:40 minutos.

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4: Las 11 con 53 minutos.

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0: 12 del mediodía con 7 minutos. Bienvenidos a Noticias 840, emisión del mediodía. 12:07 minutos en este día 18 de septiembre, hoy es viernes, donde también les informamos que en un día como hoy se celebra el Día Mundial del Control de la Calidad de Agua. Día Mundial del Control de la Calidad de Agua, y es Naomi Cortés la que nos tiene justamente cómo celebrar este día y más datos de la importancia del control de la calidad de agua. La escuchamos, Naomi.
1: Muy buenos días, queridos oyentes de Café, Música y Noticias. El 18 de septiembre se celebra el Día Mundial del Control de la Calidad del Agua, un programa internacional que tiene como objetivo principal concienciar a las personas de la importancia de la calidad de las aguas. El Día Mundial del Control de la Calidad del Agua se celebra cada 18 de septiembre para recordar la importancia de proteger los recursos hídricos, una labor crítica durante las temporadas del fenómeno del Niño, cuando las fuentes de agua enfrentan mayores presiones. El impacto del Niño en el agua de menor caudal son las sequías que reducen el nivel de ríos y embalses. Esto genera una mayor concentración de contaminantes. Al haber menos volumen de agua, los niveles de minerales y desechos suben y esto genera riesgos sanitarios. La calidad del agua para el consumo humano se vuelve más difícil y costosa de tratar. Así que las acciones claves de control son el monitoreo frecuente, es decir, medir el oxígeno, el pH y la turbidez en fuentes naturales. También se debe tener en cuenta que debe ocurrir una reducción en el consumo en hogares e industrias. Y también una protección de las cuencas se hace evitando arrojar basura o químicos cerca de los cauces secos.
0: Bueno, ahí está, y la preocupación de los oyentes el día de hoy, porque imagínense, está disminuyendo mucho el caudal de quebradas, riachuelos, y por supuesto esto lo vemos también aquí en nuestro río tutelar, el río La Vieja. Si usted ya pasó por ahí, se va a quedar de pronto muy asustado o asustada de ver el bajo nivel que tiene ya el río La Vieja, ni hablar del río Cauca, y por supuesto las imágenes que nos llegan por televisión del río Magdalena. Prende las alarmas porque apenas esto comienza, nos faltan muchos meses para superar el fenómeno del Niño, dicen que va hasta febrero, o sea que normalmente en septiembre, que siempre ha sido acompañado con lluvias, no se están presentando. Llegará octubre, noviembre, que a veces nos regala lluvias, y Dios quiera que al menos en esta zona por acá no superemos este impasse de la sequía. Pero siguen existiendo manos criminales que le están echando candela al monte, a lo que vean. Y es impresionante ver los pastos, cómo están de secos. Impresionante las imágenes que estamos teniendo. 12:11 minutos. Mientras tanto, también estamos pendientes de lo que puede hacer el gobierno nacional por el fenómeno del Niño. El ministro de Agricultura desde Palmira, Indalecio Dangón, visitó el Centro Internacional de Agricultura Tropical, CIAT, y allí se refirió al posible plan de acción para enfrentar la sequía anunciada por el fenómeno del Niño. Escuchemos al ministro de Agricultura en Noticias del Mediodía.
2: La sequía o el efecto del fenómeno del Niño lo vamos a ver en el mes de noviembre. Todavía estamos viendo algunas lluvias aisladas. Por eso nosotros ya comenzamos en los 7 departamentos donde va a pegar más duro con un programa que se llama Forraje Milagro. ¿Qué estamos haciendo? En los predios de Agrosavia, que son del Ministerio de Agricultura y del ICA, estamos produciendo forrajes, estamos produciendo heno y estamos produciendo enolaje. Para darlo, regalarle, óiganse bien, más de 1.600 toneladas de aquí a 6 meses, solamente a pequeños ganaderos que tengan menos de 50, hatos de menos de 50 vacas, porque son los que no tienen cómo defenderse. Porque cuando el fenómeno te hace producir menos leche o menos producción y tú tienes una deuda, yo necesito que los bancos no te sigan cobrando la misma amortización. Entonces la mandamos a más plazo para que baje la amortización. Y cuidado, igual que en el COVID, podemos congelar durante 3 o 4 meses las amortizaciones de los créditos. Si hay que hacerlo, lo hacemos, pero aquí no vamos a dejar que el sector que produce los alimentos de 52 millones de colombianos se quiebre. Eso no lo vamos a permitir.
0: Bueno, mientras tanto, en otros medios de comunicación, como Noticias Caracol, el ministro de Agricultura, Indalecio Dangond, aseguró que si la sequía por el fenómeno del Niño se agudiza, declararía la emergencia nacional. Hay 7 departamentos en alerta que tienen además problemas con la producción de alimentos y el abastecimiento de agua. Escuchemos cómo se desarrolló esta noticia en Noticias Caracol.
3: El fenómeno del Niño se agudiza, declararían emergencia nacional. Y es que hay 7 departamentos en alerta que tienen además problemas con la producción de alimentos y con el abastecimiento del agua.
4: Ganadería, piscicultura y cultivos agrícolas están entre las actividades más expuestas a la falta de agua que se siente con mayor fuerza en algunas zonas del país.
5: La ganadería, como nos ha ocurrido en el departamento de Tolima y otros, el tema de la piscicultura es muy importante para las exportaciones a Estados Unidos, en la mayoría de cultivos agrícolas y en menor grado, por supuesto, la producción de pollo, huevo y cerdo.
4: En el sector avícola, el problema no está hoy en la cantidad de pollo y huevo disponible, sino en lo que cuesta producirlos. Las altas temperaturas hacen que las aves consuman más agua y en algunas regiones como la Pacífica y Atlántica aumentan los riesgos por golpes de calor. A esto se suman un sobrecosto por la logística.
6: Pero sí se está dando un efecto en el tema logístico. Tenemos una problemática, el 40% del alimento para las aves entra por el puerto de Buenaventura y atraviesa el canal de Panamá. Y lo que estamos viendo en los últimos días es que por la causa del verano en Panamá, del fenómeno del Niño, no están pudiendo pasar los barcos que pasaban antes.
4: Y donde la falta de agua ya está teniendo una consecuencia directa sobre lo que se podrá producir es en el arroz. Al no alcanzar el recurso para cubrir toda la superficie de los distritos de riego, se están reduciendo en un 50% las áreas sembradas en el Tolima y Huila.
7: Hay que reducir las áreas y eso pues lógicamente va a afectar la oferta de arroz hacia final del año o comienzos del año entrante. No quiere decir que vaya a haber escasez, porque la cosecha grande se terminó de recolectar ahora este mes de septiembre.
2: Va a haber que hacer la declaratoria de la emergencia nacional por el fenómeno del Niño. No hay otra. Y aquí nos toca inmediatamente, les voy a decir tres temas que vamos a hacer. El primero es que vamos a hacer un reperfilamiento de toda la cartera agropecuaria. Porque cuando el fenómeno te hace producir menos leche o menos producción y tú tienes una deuda, yo necesito que los bancos no te sigan cobrando la misma amortización. Entonces la mandamos a más plazo para que baje la amortización. Aquí no vamos a dejar que el sector que produce los alimentos de 52 millones de colombianos se quiebre. Eso no lo vamos a permitir.
4: Aunque para este año está garantizada la soberanía alimentaria, por ahora el efecto de la sequía se concentra en la producción para las próximas cosechas.
8: Y es que la sequía no solo reduce la disponibilidad de agua, también pone a prueba la producción y el abastecimiento de alimentos, con efectos que ya se empiezan a sentir en Cartagena.
9: Las condiciones de sequía que se presentan en la región han generado escasez y aumento en el precio de los alimentos en Cartagena. Comerciantes y vendedores reportan incrementos principalmente en productos como el ñame, la yuca y el plátano.
10: La yuca había estado también en 80, 70, ahora mismo estamos comprando el bulto de yuca en 100, ahora mismo está en 140. El plátano también ha aumentado bastante, ya el plátano ya antes, por lo menos que la puntilla es la más pequeña, que es más barata, como a 300, 2,5, ahora mismo está en 500 pesos. El plátano grande está ahora mismo a 1.200 pesos, 1.300 en los carros. O sea, están súper carísimos.
11: El ñame es la que más ha subido. Estaba a 6 y ahora está a 10 el kilo.
9: Pero el alza no solo se limita a las frutas y los tubérculos. En las tiendas y supermercados también reportan incrementos en productos como el queso y la carne.
12: Nos ha afectado un poco el tema de la escasez en cuanto a lo que es reses. Se ha visto un poco afectado el tema de la rotación de clientes. Nos ha bajado un poco el ticket promedio, que nos afecta finalmente los ingresos y la rentabilidad de los negocios.
13: El queso ha subido bastante, estaba a 26, está a 30 mil. Y la carne, pues también está muy cara, 44 mil pesos un kilo de carne. muchas cosas han subido.
9: El efecto termina trasladándose al consumidor, que asegura que con el mismo dinero cada vez puede llevar menos productos a casa.
14: Yo que soy prácticamente madre de familia, yo vivo sola, eso me está quedando muy difícil comprar mi canasta familiar. Bastante complicado. La carne, los tubérculos, todo eso viene caro, caro.
15: Anteriormente uno venía con 200 y se llevaba un poco cosas, hoy en día no. Todo. El ají, que era una cosa barata, hoy vale 10.000 el kilo. Lo que valía 3.000 pesos el kilo. O sea, da demasiado, los precios muy altos.
9: El comportamiento de los precios mantiene en alerta a vendedores y compradores en medio de las condiciones de sequía.
3: Y ahora hablemos de otro impacto. A su paso por Girardot, Cundinamarca, el río Magdalena ha descendido su nivel más de 5 metros, afectando la navegabilidad, pesca artesanal también, y está amenazando la captación de agua para los acueductos de la región. Recorrimos esta zona y hablamos con los afectados.
16: Bueno, ok, chao. El fenómeno del Niño está secando sectores del río Magdalena a su paso por Girardot, Cundinamarca. El caudal ha caído hasta 5 metros, dejando playas áridas y agrietadas, pesca paralizada y botes varados.
17: Estamos pasando por una crisis muy fuerte sobre la ola del fenómeno del Niño. Ya no tenemos dónde ir a pescar, estamos pasando unas dificultades muy enormes, muy fuertes.
16: Lo más preocupante es la captación de agua para los acueductos que suministran el servicio a miles de familias.
18: Ya si el nivel del río llega a descender abruptamente o fuera, digamos, de los históricos que hemos tenido reportados, podríamos vernos abocados a un racionamiento, pero eso ya sería un lineamiento que se determine de acuerdo a los requerimientos nacionales que se presenten de acuerdo al fenómeno del Niño.
19: Los acueductos entre Flandes y Girardot y ahora Bocotoma no alcanzan a chupar por la sequía tan tremenda que tenemos en este momento.
16: Este nivel que ven ustedes allá, que se ve oscuro en la pata del puente, es donde normalmente estaría el nivel del caudal del Río Grande, la Magdalena, al paso por Girardot. Más o menos unos 4 o 5 metros después de mi estatura estaría este nivel. ¿Cómo ha afectado la sequía por el fenómeno del Niño en el río Magdalena al paso por Girardot?
20: Se ve afectado para el tema de la navegación porque se hace mucho más complicado el tema de los botes, las embarcaciones, hasta para las embarcaciones de los pescadores.
16: A esta crítica situación se suman los constantes cortes de agua potable en el municipio de Flandes en las últimas semanas.
3: El ministro de Agricultura, Indalecio Dangond, aseguró que si la sequía por el fenómeno del Niño se agudiza, declararían emergencia nacional.

0: lo que dice esta canción, que el tesoro más grande vale más que mil tesoros, el agua que es vida. 12 del mediodía, 20 minutos, 12, 20 minutos. Preocupación entonces en la región. Aquí también se está sintiendo muy duro lo que es este fenómeno del niño. Escuchamos los oyentes. Si usted quiere opinar sobre este tema o cualquier otro, puede hacerlo al 315-592-1695. 315-592-1695. ¿Qué nos dicen los oyentes a esta hora?
1: Carlitos, muy buenas tardes para Sopa y Seco, para...
0: Bueno, están esperando, es la sopita y el seco, están esperando. Pero si usted quiere participar, 315-592-1695. Las 12 del mediodía con 21 minutos, 12:21.
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6: Doce del mediodía con veintidós minutos. Estamos originando desde un estudio alterno. Se continúan haciendo los trabajos para adecuar el edificio Café Norte. Todos los asociados y clientes, muy pronto, esperamos que en unas dos, tres semanas, de pronto ya tengamos habilitado nuevamente los diferentes servicios, como lo es el Café Bareque, que está ubicado en la calle 1687, lo que es los demás servicios como el laboratorio agroquímico,

0: anuncian las medidas transitorias por las elecciones. Escuchemos.
1: El municipal quiere informarles a toda la ciudadanía que este fin de semana se realizará la ley seca. Ya se emitió el decreto de las medidas transitorias por motivo de las elecciones atípicas para elegir alcalde en nuestra ciudad, y por eso les recordamos que este fin de semana no puede haber expendio ni consumo de licor en ningún establecimiento desde este sábado a las 6 de la tarde hasta el próximo lunes 6 de la mañana. También les recordamos que hay unas restricciones transitorias para la circulación de vehículos pesados en el perímetro urbano de la ciudad, como volquetas, no se puede transportar escombros, no se puede transportar pipas de gas, tampoco pueden haber sobrevuelos de naves no tripuladas como drones, y de esta manera queremos pues sentir el respaldo y la comprensión de la ciudadanía para que no nos encontremos con dificultades con la violación de este decreto. Es de esta manera que les recordamos nuevamente que este fin de semana se aplica el decreto de orden público y ley seca en la ciudad por motivo de las elecciones atípicas. 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
0: Además de esta noticia, también les informamos a ustedes lo que dice el de parte del doctor Jaime Hernando Suárez Bayona, registrador delegado en lo electoral, que comparte la información importante de cara a las elecciones atípicas aquí en la ciudad de Cartago. Escuchemos.
2: Bueno, este domingo 20 de septiembre tenemos la elección atípica de alcalde en Cartago, en el departamento del Valle del Cauca. Tenemos más de 122 mil ciudadanos habilitados para sufragar y van a poder sufragar en 34 puestos de votación y en 317 mesas de votación. Vamos a tener biometría facial en 3 puestos de votación. Los puestos de votación que funcionan en el Centro Comercial Santiago Plaza, en el Coliseo La Isleta y en el puesto de votación que funciona en el Colegio María Auxiliadora. ¿Por qué es importante la biometría? Este es un apoyo que se tiene precisamente a los jurados de votación para identificar plenamente a los ciudadanos y tener la certeza que el ciudadano portador de esa cédula de ciudadanía, es sus mesas de votación. Aquí viene la primera invitación. Tenemos más de 2.200 jurados de votación que tienen una función muy importante porque son las autoridades electorales este domingo 20 de septiembre. Aquí una invitación a los jurados de votación. Tenemos todo listo, todo organizado. Hemos estado con la alcaldía, con la unidad de riesgo para que no tengamos ningún problema en los diferentes puestos de votación. Importante saber, obvio, las mesas han cambiado. ¿Por qué? Porque hay más votantes en cada una de las mesas para una elección atípica, son diferentes que para las elecciones de Congreso y Presidente. La invitación a los ciudadanos es a digitar su cédula de ciudadanía en la página de Internet de la Registraduría, verificar en qué puesto de votación se encuentra inscrito para votar y en qué mesa de votación puede sufragar. Tenemos una novedad con esta tragedia que pasó el día 10 de agosto, el terremoto. Tuvimos que trasladar un puesto de votación, el puesto de votación que funcionaba en la escuela Roberto Delgado. Se trasladó y va a funcionar en el Instituto Técnico Industrial Indalecio Pinilla. Entonces, señores, a todos los ciudadanos que están inscritos en el Censo Electoral de Cartago, los esperamos este domingo 20 de septiembre. Todo está organizado para que tengan todas las garantías electorales, voten con toda la tranquilidad y con todas las medidas y garantías de transparencia. 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
0: Son las 12 del mediodía, 27 minutos.
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Dentro de la demás información que tenemos para ustedes hoy en Noticias 8:40, pues compartimos también esta que viene de la Secretaría de Salud del Municipal y la Secretaría de Salud Departamental, que se reunieron para analizar el reporte

0: epidemiológico del dengue en el municipio para coordinar las acciones necesarias para su prevención y control.
1: Salud departamental, y estamos realizando dos talleres, uno en la jornada de la mañana y otro en la tarde, con todo el personal asistencial de nuestras EPS de Cartago. ¿Qué estamos haciendo en estos talleres? Se están presentando los lineamientos para reporte de vigilancia epidemiológica de dengue, las guías de práctica clínica para manejo de dengue en adultos, y en este momento estamos en una reunión con el ente departamental, acompañados por la Unidad Ejecutora de Saneamiento del Valle del Cauca, para revisar cómo están los casos de dengue en el municipio de Cartago, el manejo que le vamos a dar a los casos y la vigilancia epidemiológica estricta que desde la Secretaría de Salud estamos realizando. El día de hoy nos reunimos con la...
0: Muchas gracias, 12 del mediodía con 30 minutos, 12:30. Otra noticia, con profundo respeto y amor. Estamos invitando a todos los ciudadanos a acompañar la despedida de las dos personas que fueron asesinadas ayer, la parejita César Montehermoso y Jessica Alejandra Suárez. Su recuerdo, dice aquí, vivirá por siempre en nuestros corazones. La sala de velación se está llevando a cabo hasta las 3:30 de la tarde en la funeraria Renacer, en la calle 11-254. Y hoy la misa será a las 4 de la tarde en la parroquia Santísima Trinidad, hoy 18 de septiembre. El lugar de las exequias será el cementerio diocesano. Y le enviamos nuestras condolencias a Julio César Montehermoso, que es uno de nuestros oyentes y padre de uno del hombre fallecido, del hombre que fue violentamente asesinado, César Montehermoso. 12:31 minutos, 12:31, noticias 8:40.
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0: Tenemos las 12:32 minutos, 12 del mediodía 32. Destacamos esta noticia positiva. Cartago brilla con su talento deportivo en la selección Valle U13 de voleibol. Lo que son Sámara Mejía Giraldo, Luciana Bermúdez Marín y María José Pérez Bautista de los clubes TNT, Fusión y Fénix van a representar al Valle del Cauca en torneos nacionales e internacionales. El talento deportivo cartagüeño en la modalidad de voleibol femenino mini e infantil nuevamente es noticia a nivel regional, esta vez por el llamado a conformar la selección Valle U13, que galardonó a las beisbolistas Samara Mejía Giraldo, Luciana Bermúdez Marín y María José Pérez Bautista de los clubes de voleibol TNT, Fusión y Fénix, que forman a las niñas y niños de la ciudad de Cartago. Esta convocatoria fue un reconocimiento al talento, disciplina y humildad deportiva, virtudes de las que gozan dichas jugadoras que no superan los 12 años de edad y que desde hace 5 años entregaron su vida al voleibol. El llamado a la selección Valle U13 también es un reconocimiento al esfuerzo y dedicación de los padres y madres de estas talentosas, talentosísimas jugadoras convocadas. Desde luego, en dicha selección Valle, con el talento deportivo cartagüeño, también está inmersa la exaltación al mérito y profesionalismo de los entrenadores que dedican su conocimiento y tiempo en estas y otras jugadoras. El magíster de Ciencias del Deporte, Luis Alfonso Hernández Vázquez, quien lidera el proyecto Fusión en el norte del Valle junto a los profesionales en entrenamiento deportivo Cristian Fernando Gamba, Juan Pablo Montoya Santa y Jonathan Alonso Bernal Rojas son los gestores del semillero de beisbolistas de la región. De manera empírica, pero no menos importante, también integra a ese equipo el topógrafo Leonardo Fabio Andrade Cardona. 12:34 minutos, 12:34. Bueno, llegamos al final de las noticias del mediodía. Este fin de semana, la invitación el domingo para estar pendientes y que se informe primero a través de la radio quién será quién ocupará, quién ganará las elecciones atípicas este domingo aquí en la ciudad de Cartago y ocupará nuevamente por el término de lo que resta de este año y en el año 2007 el primer mandatario de los cartagüeños, el mandatario general de toda la ciudad, la alcaldía de Cartago. A los oyentes, una feliz tarde. Los invitamos a disfrutar de la programación de Robledo 840.

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0: Bueno, estamos ya en la tarde de Sopa y Seco. Vamos a atender de una vez a todos los comensales que están haciendo cola. Está haciendo mucho calor, vamos a atenderlos rapidito para que no se me asolen, para que no se queme la cocorota. A ver, tenemos aquí oyentes que ya nos han dejado mensajes. Empezamos con el primer oyente. Bueno, aquí dice, bueno, para participar en Sopa y Seco, para saludar a mi mamá Gloria en la cabaña, que está cumpliendo años mañana con el disco Por Tu Cumpleaños de Yolanda del Río. Bueno, ahí está, para cumpleaños, para saludar a doña Gloria. Otro oyente, buenas tardes, Sopa y Seco.
1: Carlitos, muy buenas tardes para Sopa y Seco, para una roquita, por el amor de una mujer de Dani Daniel. Saludo para usted y la monita, para mi Vanessa, para toda la familia 840, un gran fin de semana para todos y todas.
0: Gracias, saludamos también a Héctor Jonás, que está en el Parque Industrial, ha pedido sopitas, ahí lo están atendiendo ya. ¿Cuáles son, Héctor Jonás? La Gran Manzana, sí, y el otro, Te Amo Más y Más. Bueno, con mucho gusto a Héctor Jonás. Un saludo, allá está charlando, echando chistes por allá, lo tiene riendo toda la gente. Hola, buenas tardes, Sopa y Seco.
2: Buenas tardes, Carlitos, ¿qué tal? ¿Cómo le acaba de ir en esta hora de la tarde?
0: Sí, don Gerardo, Sopa y Seco.
2: Sopa y Seco, dicho, y esos deliciosos almuerzos que hace su señora, hombre, qué bueno. Me ha hecho antojar mucho también, porque son unos almuerzos deliciosos, de buena sazón.
0: Sí, tiene buena sazón. Toda una chef.
2: Entonces, ahí Carlitos me coloca por ahí un disquito que se titula Caminitos del Amor del Caballero Gaucho.
0: Caminitos.
2: Y me colocaría también, me hace grande favor, de Nando Molina, Suplicio.
0: Bueno, con mucho gusto.
2: Cancioncitas, basta, Carlitos, hombre, que el Señor lo acompañe a usted a todos los hoyos.
0: Amén. Otro oyente, buenas tardes, Sopa y Seco.
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0: Sí, cuénteme, Sopa y Seco.
4: Carlitos, hágame un favor. Por favor, envíeme el título de la canción por WhatsApp. Habla con don Jaime. Hágame el favor para buscarla, Carlitos, si es tan amable.
0: Ah, bueno, pero ya me toca es ahorita que me desocupe porque quedamos aquí enredaditos. Buenas tardes, Sopa y Seco.
5: Carlitos, muy buenas tardes. Yo me lo bendiga, sí. Oiga. Por aquí, que es tierra fría, está haciendo un calor.
0: Sí.
5: Pero calor. Uy, bendito sea el Señor.
0: Ay, Dios mío.
5: Está siguiendo un verano. Sí, es verdad, las agüitas se están mermando. Bueno, Dios me lo bendiga.
0: Aquí me aparece temperatura a esta hora 34 grados en estos momentos. 34 dice que en Cartago, pero la sensación térmica, si uno le pone 2 graditos más, es de 36. Y la tarde apenas empieza. Héctor, ¿cómo está?
6: Don Carlitos, muy buenas tardes. Le habla Héctor desde Pereira.
0: Héctor.
6: Para participar en la sopita, don Carlos.
0: Cuéntemelo.
6: El desenlace de los Alegres Cordilleras. Que tenga una buena tarde, don Carlos. Muchísimas gracias. Un feliz fin de semana a usted y a todos los oyentes de Robledo 840,
0: que conmigo cuenta. Por ahí le he tomado la llamada. Hola, buenas tardes, Sopa y Seco.
7: Hola, hola.
0: Sí.
7: Ah, hola, Janitos.
0: Buenas, don Alirio.
7: El tú. Ayer desde Jebunga y hoy desde Toro, barrio El Chanco.
0: Ah, no me diga que está en Toro.
7: Sí, claro, Carlitos.
0: Ah, bueno, ¿de dónde es su casa? De la casa.
7: El paseo fue ayer. Bueno, bueno, Carlitos.
0: Oiga, usted con esa, don Héctor, usted con esa llamada tumba llamadas, lo que haya, ¡pum! Eso parece una guadaña.
7: Ave María, qué peligro.
0: Tiene un coco tumba llamadas.
7: Ave María.
0: Hágale pues, don Alirio.
7: No te pido más amor.
0: No te pido
7: eso
0: más
7: es amor. Es Rómulo Caicedo.
0: Ah, yo pensé que era Daniela Romo. No te pido más amor.
7: No. Y Así Soy Yo. También de Rómulo.
0: Así Soy Yo.
7: Rómulo Caicedo, Carlitos, si me permite saludar a un gran amigo que no lo distingo, pero yo creo que es una berraquera. John, así me dijo esta mañana que llamaba y me saludó.
0: Ah, sí, John.
7: Otro amigazo por ahí en el Dobio, que no se pierde el programa. ¿Quién? Orlando Marulanda.
0: ¡Orlando!
7: Orlando,
0: Orlando Marulanda.
7: Luis Alfonso, en Alcalá, Carlitos.
0: Ah, también a Luisa.
7: Sí, Luis Alfonso, el que ganó el rediecito. En sí. Ese que está escuchando la emisora, bien contento.
0: Hola, qué bueno, qué bueno.
7: Eso, y un Ram... Ay, Ramón.
0: Hola, hombre, sí.
7: Debe estar pues humigando. Buena tarde, Carlitos.
0: Bueno, con mucho gusto.
7: Gracias, bueno.
0: Otro oyente.
8: Buenas tardes, don Carlos Rojas, para participar en Sopa y Seco con Juan Camilo de Sopa Quiero... De Gabriel Romero, Violencia. Y de Seco quiero El Hombre Feliz, de Lisandro Mesa. Solo a mi papá Jairo, mi mamá María Lucila, a mi sobrina Victoria, a Tintina, Julián Escobar, al señor don Fernando Rincón. Muchas gracias, don Carlos Rojas. Dios me lo bendiga. Que esté muy bien. Gracias.
0: Gracias. Otro oyente. Buenas tardes, Sopa y Seco. ¿A quién tenemos?
9: No, buenas tardes.
0: Le escuchamos, buenas tardes. Bien, pueda, ¿con quién hablamos?
9: Está don Carlos.
0: Hola, muy bien, ¿con quién hablamos?
9: Bien, gracias. Don Carlos, voy a hacerle una preguntita, sí. Me disculpe.
0: Sí.
9: Lo de Colombia Mayor lo van a seguir pagando.
0: ¿Hasta el 20?
9: No, pero digamos de ahora en adelante.
0: Sí, ah, no, claro, pero, claro, claro, sí.
9: Sí.
0: Sí, sí.
9: Pero fue que ahorita, este mes empezaron a pagar el mes de agosto y digamos el de septiembre cuando
0: no
9: pagan.
0: Creo que es el séptimo mes, ¿no es julio?
9: ¿Cómo?
0: Pagaron julio. Falta que paguen agosto y se pongan al día. Que para el próximo mes supuestamente llegarán esos pagos.
9: Ah, bueno, señor. ¿A qué le pasó a la misma?
0: A ver, la
9: muchas
0: misma.
9: Gracias.
0: Bueno.
9: Muchas gracias.
10: Don Carlos.
0: ¿Cómo le va?
10: Don Carlos.
0: ¿Cómo ha estado?
10: Bien, Esteban Carlitos.
0: A ver, ¿qué le servimos a la misma?
10: Esto no me va a poner dos temitas.
0: A ver, ¿cuáles son?
10: Llorando se fue y vive de gorrión ajeno.
0: Llorando se fue.
10: Sí, señor.
0: ¿Y cuál es la otra? ¿Gorrión ajeno?
10: El gorrión ajeno.
0: ¿El gorrión ajeno?
10: Sí, señor.
0: Pero ese no es el que dice, ajeno, estoy no. En un gorrión ajeno. No, es ese, no.
10: No, no, no.
0: No, no, ese...
10: No, nido de gorrión ajeno.
0: Ah, ¿cómo llama nido?
10: Nido de gorrión ajeno.
0: Ah, tiene la palabra nido.
10: Sí.
0: Bueno, listo, con
10: bueno,
0: mucho gusto.
10: Que tengan una feliz tarde y muchas gracias, muy amable.
0: Con mucho gusto, otro oyente, buenas tardes.
11: Hola, Carlos Rojas, para participar en Sopa y Seco, regálame la cancioncita, me cortaron la cosa. Un saludito allá, Glorita allá, que está cumpliendo años, y la Petacona.
0: Eso.
11: Un saludito de parte.
12: Ponga la ciega.
11: Un saludito de parte del señor Diego Armando. Bueno, Carlos Rojas, pero me saca el audio.
0: Diego Armando.
11: El audio, Carlito Rojas, que le he mandado varios audios y no me los quiere como sacar, Carlitos.
0: Diego Armando.
11: Oiga, que le ponga la ciega, que es que al cacorrín de Morocho. Chao, pues, Carlito Rojas. Un compañero que acá, que es más cacorro. Chao, pues, Carlos Rojas.
0: Ay, Dios mío. Otro oyente, buenas, buenas, buenas. ¿Cómo está, Sopa y Seco? Hola. Buenas tardes, Sopa y Seco.
13: Carlito Rojas y mesa de trabajo.
0: Aquí tenemos
13: el mensaje. Bendecida tarde por el Señor.
0: Sí,
13: espero
0: señor.
13: Que se encuentren muy bien, llenos de bendiciones.
0: Sí, señor.
13: Con el espantaparos del municipio de La Celia, Vereda del Tigre, reportándose a los 8:40 que conmigo cuenta.
0: Sí.
13: Carlitos, hoy quiero, pues, hoy que sea... Que sea de mera guachapita, ¿cierto? Entonces,
0: sí.
13: Carlitos, ahí me programa el carro azul. Es un bailable de esos antiguos. Se titula El Carro Azul. Pero no me acuerdo de quién es la orquesta. Carlitos, saludo muy especial a Johnny en Balboa, a Josecito, al Culebrerito en Balboa, a María Donelia, hombre, de Diamante y Familia, bendiciones. A Amalia Rojas, hombre, también hay en Caimalito, a Berto Bermúdez, al Guasquiladiado, Jaime Correa y Familia. Carlitos, a la Petacona, a doña Gloria ahí en la cabaña, hombre, saludo muy especial para ella.
0: Ah, bueno.
13: La Cabelloncita, hombre, Esperancita, ¿qué pasó con Esperancita, hombre? A María Borrasina ahí en el Águila, hombre. Carlitos, y a Berardo Álvarez, hombre, ahí en San Eugenio, y a toda la combo de San Eugenio, hombre, y a los de Cañón de Monos, a Navrita y su...
0: ¿A quién más? ¿A quién más?
13: Combo y la Zelandia Alta, toda esa gallada de la Zelandia Alta. Carlitos, y para ustedes, millón de bendiciones, buen fin de semana, de la A a la Z. Héctor Jonás y Chucho en ayunas, hombre. Mi respeto para ellos.
0: Bueno, muchas gracias. Oiga, parece que estuviera limpiándole la herradura a un caballo, por ahí. ¿Qué será? ¿Qué será lo que estaba haciendo? ¿Qué será lo que estaba haciendo? A ver, otro oyente que tenemos en vivo. Buenas tardes.
12: Buenas tardes.
0: Don Gilberto Santa, bien pueda, don Gilberto.
12: Muchas gracias por participar en Sopa y Seco.
0: A ver, bien pueda, ¿qué le vamos sirviendo a don Gilberto? Sopa y Seco.
12: El fin del mundo de Nelson Gómez.
0: El fin del mundo, sí. Esa está buena, ese tema está bueno para hoy.
12: Y ser colombiano es un lujo, el del orejón.
0: Ser colombiano es un lujo. Otra canción muy buena.
12: Bueno, Carlito Roa, muchas gracias y una feliz tarde para usted y todos los oyentes.
0: Don Gilberto, con mucho gusto. Buenos días, también le decimos a quién está por acá, Melanie, creo que es Melanie.
14: Hola, Carlitos.
0: Le escuchamos, Melanie, cuénteme.
14: Ay, nosotros felices con este locutor de acá, este 840. Felices todos los oyentes, los fieles oyentes.
0: A ver, Melanie, ¿qué canción?
14: Carlitos. Sí. Una inquietud es que mira que mi cuñadita en Calamar, allá en la cristalina de Versalles Valle,
0: ¿sí?,
14: cumplió el 16 de septiembre años, sí. Princesa Lucero.
0: Princesa Lucero, sí.
14: Y para felicitarla y desearle que cumpla muchos años más y que es de parte de la cuñada Luz Mari.
0: Ah, bueno, para Princesa Lucero.
14: Y también para pedirle el favor de pedirle una cancioncita de Sopita, Te Quiero y Qué.
0: Te Quiero y Qué. Para Princesa Lucero.
14: Dios me lo bendiga. Tan bellos.
0: Bueno, con mucho gusto. Hay un servicio social, vea. Ayer don Antonio Serna, ¿sí fue don Antonio Serna? Ah, no. ¿Dónde tengo yo anotado esto? A ver, este servicio. Ah, aquí ya lo encontré. Don José Humberto Guevara Forondes extravió un maletín aquí en la glorieta de Anserma Nuevo, un maletín que llevaba ropa, documentos y estaba inclusive la cédula, los papeles de la moto, y él se fue pues en el vehículo y quedó este morral con la ropita. Cualquier persona que haya encontrado este morral allí en la glorieta de Anserma Nuevo, a ver si se puede comunicar con doña Blanca Cecilia Suárez al 318-493-4731. 318-493-4731. Repetimos, 318-493-4731, porque está, pues imagínense, lo dejaron varado sin los documentos. 12 del mediodía, 51. Ya seguimos con más Sopa y Seco porque tenemos aquí un mensaje de los hermanos gregorianos.
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18: Son las 12 con 53 minutos. 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
6: Bueno, retomamos lo que es Sopa y Seco, vamos con más oyentes. Hola, buenas tardes, le escuchamos, Sopa y Seco.
7: ¿A quién tenemos?
6: Bueno, este oyente vamos entonces a con el otro. Buenas tardes, Sopa y Seco.
8: Buenas tardes, Carlitos.
6: A ver, Ramón.
8: Carlitos, ahí me coloca la historia del niño Dios de la misma gente.
6: La historia del niño Dios.
8: Y esa historia de Chucho en ayunas, Jorge Alí, mi familia, y usted en la mesa de trabajo, Carlitos, muchas gracias.
6: Con mucho gusto, doña Esther también nos llamó, se le cayó la llamadita, pero alcanzamos a recibir el pedido de doña Esther. Esther, ¿dónde Esther? Hola, buenas tardes, Sopa y Seco.
9: Buenas tardes, Carlitos.
6: Don Luis Carlos Álvarez, desde La Unión Valle.
9: Para participar en el programa de Sopa y Seco. Por 8:40, que con toda la gallada cuenta.
6: Ahí lo dijo muy bien. A ver, don Luis Carlos.
9: Si me regaló un temita que titula Clavel del Aire y Pregonera.
6: Clavel del Aire.
9: Sí, señor. Y Pregonera.
6: Ah, Pregonera es otro ya.
9: Sí, Clavel del Aire y Pregonera, así titula.
6: Ah, es todo el título. Clavel del Aire y Pregonera. Yo pensé, ya iba a buscar una canción que llamaba Pregonera. ¿Y el otro?
9: El otro es Corazón, Corazón, de Pedro Vargas.
6: Corazón, Corazón, de Pedrito Vargas. Muy agradecido, muy agradecido, muy agradecido. Así decía don Pedro Vargas. Bueno, muchas gracias.
9: A usted, Carlitos, por su paciencia y amabilidad.
6: Con todo gusto, don Luis Carlos Álvarez, que siempre nos llama desde la Unión Valle. Hola, ¿cómo está? Buenas tardes.
10: Buenas tardes, Carlitos Rodas.
6: ¿Cómo le va? Bien, puede sentarte,
10: hombre, sentarte por aquí. Todos los días que ha estado tan caliente, tan caluroso.
6: ¿Cierto?
10: Le habla Leonel de acá, la vereda La Esperanza del Villar.
6: Leonel.
10: Para participar en el programa de Sopa y Seco.
6: Sí, señor.
10: Para pedirle El Pájaro Loco.
6: ¿Cómo?
10: De Seco.
6: Sí.
10: Y de Sopa... La cumbia del monstruo.
6: Cumbia del monstruo.
10: Gracias.
6: Gracias
10: por
6: ponerle alegría a este programa con sus canciones. 34 grados dice que marca aquí, pero no, esto es la sensación térmica de 36. Otro oyente, buenas tardes, Sopa y Seco. ¿Quién habla por aquí? Ah, este parece a María Georgina. Ahí viene María Georgina corriendo, corriendo, corriendo. María Georgina, entre bien pueda con su pintalabios, me manchaste la ropa. Ahora mi mujer se va a enojar. María Georgina, vea, me ensució la camisa. Bueno, me dejó los labios pintados en la camisa. María Georgina, bien pueda.
11: Georgina Zapata, por aquí el Águila Valle, para participar en Sopa y Seco. Carlitos, de Sopa quiero, de Rodolfo quiero que me des tu amor, y de Seco quiero de Rodolfo mismo, porque te quiero tanto me voy. Un cordial saludo para ti y para todos los que laboran allá en Roleo 840, conmigo cuenta. Mil gracias, una escena fin de semana.
6: Gracias, María Georgina. Don Alfonso, ¿qué canción quiere don Alfonso?
12: Hola, Carlito, buenas tardes. Hola, Alfonso, acá Alcalá.
6: A ver.
12: Coloca el temita ahí por Rolando Contreras, por borracha.
6: Por borracha, por borracha para el amigo don Alfonso. ¿Y qué más, don Alfonso?
12: Un saludito muy especial para usted y para todos los oyentes. Mil bendiciones para todos.
6: Gracias, don Luis Alfonso. Buenas tardes, Sopa y Seco. Sopa y Seco, bien pueda, le escuchamos, perfecto. Buenas, buenas, bien pueda.
13: Buenas tardes.
6: ¿Cómo está el amigo?
13: Muy bien, de aquí de Calarcá, Quindío.
6: Desde Calarcá, Quindío. Oiga, llegamos la señal hasta por allá también, ya listos para subir la loma a la línea. Bien pueda.
13: Sí, señor. Por aquí en tremenda sintonía, la emisora entra aquí como un cañón.
6: ¡Ay, qué cosa tan bonita, hombre! Esa onda sí que viaja, la onda viajera de Roble 840. Bueno, ¿y qué le servimos al amigo? Le llevamos la sopa y el seco.
13: Para pedirle los discos.
6: Sí, bien pueda.
13: De sopa, uh-huh. Para que la vida de las trigueñitas.
6: ¿Para qué la vida?
13: Uh-huh. Y de Seco, Resignación, Juana Lava.
6: Resignación, Juana Lava, porque hay muchas resignaciones. Y el otro es de las tigreñitas para la... ¿Cuál es el nombre suyo?
13: Muchas gracias, Gerardo Soto de Calarcá, Quindío.
6: Gerardo, Gerardo, Gerardo de Calarcá. Un abrazo para Gerardo, el otro Gerardo. Listo, con mucho gusto. El amigo, los amigos de... Vea, apareció el... Palomo, el Palomo de Pereira. ¿Qué nos dice Palomito? Palomo. Palomo.
14: Don Carlitos, esto es para Sopa y Seco. De Sopa quiero, o sea, hoy es fin de semana con RR840.
6: Sí.
14: La M. Para dos canciones, si es tan amable, don Carlitos, de Sopa y Seco.
6: Sí.
14: De Sopa quiero mi pequeña Natalí, mi pequeña Natalí. Y para que me haga favor, me ponga de Carolina, a mi pequeña Natalia de Chiva Costa. Y de Seco, me haga favor de A Tu Medida de Carolina, A Tu Medida de Carolina. Atentamente, él. El Palomo, el Palomo de Pereira, se lo mató a la grande audiencia de Robledo 840, la poderosa de la de bendiciones, Carlitos. El Palomo.
6: Ya no hace currucucú, Palomo, ya no hace currucucú. Buenas, ¿cómo está?
15: El poquito de agua que está llegando a una caneca de 1000 litros.
6: Ay, ay, ay.
15: Ese tubo bajaba lleno, mire lo que está bajando.
6: Mire.
15: Ese tubo es de 4 pulgadas. Y mire lo que está bajando. Él envió Carlito una foto dentro de la montaña. Mire cómo está el agua seca. Gracias, Carlito, muy amable.
6: Ay, Dios mío, vale oro ese chorrito, pero vale oro.
15: Carlito, muy buenas tardes. Para participar del programa Sopa y Seco, habla con Jaime Correa.
6: Jaime.
15: Para pedirle dos calzoncitas, Carlito, sí. De Sopa y Seco. Me coloca de las rancheritas. Me coloca uno de las rancheritas que se titula. No me olvides jamás de las trigueñitas y me coloca 7 letras. Si es tan amable de mi acuerdo el cantante, Carlitos. Un saludito especial al Espantapájaros, a Don Alirio, a Berto Bermúdez y al otro Berto. Y a todos los oyentes. Gracias, Carlitos, muy amables. Si es tan amable, gracias, Carlitos.
6: Bueno, con mucho gusto. Otro oyente, buenas tardes, Sopa y Seco.
16: Buenas tardes.
6: ¿Con quién hablamos?
16: Habla con Albert de la Quiebra.
6: Albert, bien pueda, Albert. Albert veo 5. El hombre de la camisa. Bien pueda, don Albert.
16: ¿Alguien me regala de sopa?
6: Sí.
16: Un bichito que... La vida es un rato.
6: La vida es un rato, sí.
16: Y es de corazón resentido.
6: Corazón resentido. Bueno, don Albert, veo 5 con mucho gusto. Una 10 minutos. Bueno, vamos con canciones porque más adelante estaremos con más de Sopa y Seco. Cuando ya tenemos... Oiga, está calentando. ¿Qué temperatura tiene aquí? ¿Qué pasó, hombre? Que siento este asiento hirviendo. Y siento este... ¡Ey, Ave María! Yo no sabía que aquí en la casa hacía tanto calor. ¿Cuánto hacía que yo venía aquí a la casa? Llegaba a las 5, pero como allá en el estudio era con aire acondicionado, no sabía que mi monita, con razón, cuando llegaba la encontraba rosadita. 1:11, 1:11. Caminito del amor, el caballero gaucho.

0: la una.
1: Con 13 minutos.
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2: Es la una con 19 minutos.
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0: la 1:32.
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0: la una con 42 minutos.
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Sopa y Seco, buenas. Bueno, continuamos entonces con Sopa y Seco cuando tenemos la 1:50, 1:50, y tenemos más oyentes aquí, los comensales, esperando que sean atendidos para disfrutar de Sopa y Seco. Buenas, buenas. ¿Cuál? ¿Cuándo? Listo, con mucho gusto. Buenas tardes, Sopa y Seco. Sí, muy bien. Claro. Sí. Bueno, gracias, buenas, buenas. Sí. Y el desamor de la Sonora Dinamita. Otro oyente, buenas tardes, Sopa y Seco, disfrutando de esta tarde maravillosa. ¡Calurosa! Sí, señor. Sí.

Gracias. ¿Verdad? José, con mucho gusto. José. Buenas tardes, Sopa y Seco. Fernando. A ver. ¿Cómo así? Me voy al encuentro, no es nada casual. Allí hay de todo porque es hora del almuerzo. Gracias. Igualmente. Sí. Sí. La vida es un sueño y my patrón, mi patrona. No sé cómo se dirá en inglés, ¿será así? 1:54 en sintonía desde Calarcá, Quindío, zona rural. Gerardo Soto, Valencia y familia para pedirle sopa para que la vida y las triqueñitas y resignación. Ah, bueno, esta llamada también la recibimos. Hola, buenas tardes, Sopa y Seco. Sí. Y las Abarcas, dos lindas canciones, la cumbia Buenaventura de la Sonora Matancera. Buenas tardes, Sopa y Seco. ¿Cómo le va? ¡Peluche! ¿Cuál? El desempleado, un gran clásico de Leonardo Ramírez, es que es. Bueno, muchas gracias a Daisy. A ver, Daisy, nos pidió canción Daisy. Aquí está Daisy.

Dios mío, qué calor. Gracias. Es todo lo que hay.

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6: Tenemos las 2 de la tarde, 3 minutos. Por aquí nos escriben que acabó de temblar fuerte en Roldanillo. Gracias, esto fue hace unos minutos, pero aquí vemos que el último temblor fue ahorita a la 1:41. A la 1:41, hace 19 minutos, tembló de 4.4, cuyo epicentro estuvo en Ixmina. Y muy cerca de allí está Trujillo Valle, por supuesto Roldanillo, El Dobio, los municipios más cercanos. Por ejemplo, El Dobio está a 55 kilómetros únicamente. O sea, imagínense, Roldanillo está también muy cerca y se sintió este temblor de 4.4 y estuvo muy superficial de 46 kilómetros. Aquí, personalmente, en el primer piso que estamos nosotros aquí, no se sintió. No se alcanzó a sentir, de pronto un pequeño, pero no siente. Ese fue otro temblorcito que se acaba, bueno, temblor. Temblor es temblor, es de 4.4 y es el más fuertecito que hemos tenido, de hecho, el día de hoy. De este enjambre de sismos que se han sentido en esta región del Chocó y en el Océano Pacífico. Bueno, tenemos más oyentes. A ver, buenas tardes, don Javier García, le copiamos, don Javier, ¿cómo está?
7: Buenas tardes, señor Carlos Rodas, para que me haga el favor y me coloque en Sopa y Seco 2 discos, que uno que se llama Solo Quedé y el otro Dos Tragos. Solo y quedé para tragos. Que me haga el favor y me los coloque ahora en el programa, le habla Javier García. Y aquí de la vereda Miralindo, corregimiento de Arabi. Muchas gracias y, saludos a todos los que me estén escuchando. Muchas gracias.
6: Don Javier, igualmente a todos los oyentes, estaremos constantemente informándoles si ocurre algo extraordinario con ustedes. Y pendientes también de lo que puedan suceder de las elecciones atípicas este fin de semana. Sopa y Seco, saludamos a don Alirio, que nos ha pedido una canción de Rómulo Caicedo, No te pido más amor. Él nos había pedido también otra que ¿cómo se llama? Otra de Rómulo Caicedo, Así soy yo. Esa canción no se encuentra, don Alirio. O tiene otro título. Así soy yo no aparece. 2:06. Entonces nos vamos con esta letra.
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3: Son las 2
4: con 14 minutos.
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0: las 2 con 21 minutos.
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Por eso estoy aquí, para darle los agradecimientos, hermanito, porque usted sí me curó de mi enfermedad sin necesidad de operación, y también me ayudó mucho en mi hogar, que ya veía yo que pues tocaba separarnos porque no nos comprendíamos. Y también, hermanito, le doy los agradecimientos porque hoy ya tengo un mes de embarazo, porque no había podido.

0: debido quedar. 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Gracias.
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0: las 2.
1: 40 minutos.
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2: Son las 2 y 50 minutos.
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2: 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Mi nombre es Marta Serrano. Maestro, yo lo visité de Cartago. Me gané 27 millones con el número 6845 con Tolima. Estoy muy feliz y contenta, nunca me había ganado un chance. Y voy a ir ahora con mi mamá para que me le venda un secretico chino. Muchas gracias, maestro, y que lo visite, que usted sí sabe de verdad. Bueno, muchas gracias por este grandioso testimonio. Aquí veo otro mensaje que nos llega y nos dice, maestro, yo lo visité de la Unión Valle. Mi nombre es Ana Cifuentes. Me gané 12 millones de pesos con la Lotería del Dorado tarde el lunes, con el número 8762. Muy contenta estoy, maestro, y que mi Dios me lo bendiga y siga ayudando a las personas. 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

Otro de los datos importantes a través de la historia del Beato José Gregorio Hernández es que es símbolo de esperanza para todas las personas humildes y enfermas, para aquellos que no tienen dinero, para aquellas personas que no tienen seguro médico o recursos. La oración representa algo muy importante, porque alguien que no cobra, que no abandona, que no juzga, es alguien maravilloso. Hoy vamos a estar entregando esa oración, la oración original traída desde el Vaticano, esa oración que el mismo José Gregorio Hernández Cisneros hacía a sus pacientes en Inostú, Venezuela, a los cuales les practicaba estas cirugías espirituales, a los cuales atendía de noche en sus casas cuando preparaban el altar.

0: Ustedes hoy van a recibir esta maravillosa oración en consulta. Aquel enfermo en este momento que está sufriendo, cansado de estar en cama, muy débil precisamente también, porque ha venido gastando sus ahorros de médico en médico, de especialista en especialista. Aquella persona enferma que no tiene hoy la posibilidad de ser atendido porque lamentablemente no tiene los suficientes recursos, no hay seguro, nadie está con él, está totalmente desamparado. Esas son las personas que necesito que nos llamen. 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
1: Otro día más, de nuevo compartiendo en este viernes maravilloso 18 de septiembre. Su microespacio, Caminos a la Felicidad. 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Profesor, yo vengo escuchando su programa desde hace mucho tiempo. Soy de Bolívar Valle. Me siento estancado. A mí nada me está saliendo bien. Todo lo que trato de emprender o de hacer arranca bien y de un momento a otro fracaso. Por favor, ayúdeme. Mi nombre es Jorge. Señor Jorge, a usted lo tienen es totalmente arreglado, cruzado, para que cada día le vaya peor. Y por esa razón, señor Jorge, usted no termina de progresar. A usted no le terminan de salir bien las cosas. Yo le digo, visíteme. 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
2: Damos la hora, el roble 8:40, conmigo cuenta.
3: Son las 3:48 minutos.
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0: Llevaba una relación de 2 años y de un momento a otro todo me empezó a cambiar. Mi esposo se empezó a alejar, teníamos muchos problemas, muchas discusiones. Alguien me decía que de pronto me estaban haciendo magia negra, brujerías, por eso los visité. La verdad me sorprendió mucho, mucho, mucho cuando los visité, porque pues me dijeron cosas que sí, no podía creer. Debido a eso mi esposo se estaba alejando de mí y hice todos los rituales, lo que me dijeron al pie de la letra, como, mejor dicho, con muchísima fe. Y gracias a Dios, el miércoles ya mi esposo volvió y estoy contenta, ya pues los problemas ya disminuyeron muchísimo, ya todo cambió, más tranquilo y pidiéndome perdón, porque el trabajo era, lo que nos estaban haciendo era muy fuerte. Entonces, ya gracias a Dios, a la ayuda de ustedes y con el número que me salió, yo hice el chance, gané 7,200,000, estoy súper contenta, supremamente feliz.
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5: Amables oyentes, bienvenidos a este su programa Maravillas de la Salud, el programa institucional de las gotas Pura Vida, lo mejor para tu vida. Yo quiero que escuchemos el testimonio de una persona que durante 20 años, escuche bien, durante 20 años sufrió y padeció el asma. 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Escuchemos este testimonio, que como todos los testimonios, tienen un final feliz.
6: Mi hermana ya 20 años que ella sufre una alergia, o sea, es asma. 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Y ella, no, yo estoy mala, yo por eso no he vuelto a llamarla porque estaba muy enferma. Entonces yo le dije, yo le voy a mandar unas gotas que son naturales. Entonces ella me dijo, yo la verdad es que pues mándenmelas, pero yo he tomado hasta de todo, que tratamientos y todo. Ya lleva 3 días que no ha vuelto a usar el inhalador.
7: Oh.
6: Que ella me dice, en realidad esas gotas no valen nada para la enfermedad que yo tengo. Que eso es una bendición del Señor. En realidad lo que vale es nada.
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0: por compartir con nosotros esos maravillosos testimonios. Gracias a toda la audiencia en Cartago, a la audiencia en Tuluá y en todos estos rincones del Valle del Cauca, en Zarzal, a la gente en Caicedonia, en Sevilla, que se ha desplazado directamente hasta nuestras dos sedes, Tuluá y Cartago, para atenderse hoy directamente con el Beato José Gregorio Hernández, porque es el Beato José Gregorio Hernández, el propio médico de los pobres, quien le va a usted a intervenir, a operar, a revisar, a mirar, a consultar, a escucharle. Eso es lo más importante. Los invito para que puedan seguir marcando, comunicándose directamente con nosotros. 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Vamos con llamados a esta hora con preguntas de las personas que en este momento quieren participar.
1: Miguel Ángel.
2: Bienvenido, mi corazón. Cuéntenos por qué se acercó a visitarnos, cómo nos conoció.
1: Bueno, la verdad, escuché por medio de un familiar, de un pariente que le había ido muy bien en las consultas y el tratamiento, y acerca de un problema mío decidí tomar el tratamiento y también visitarlo.
2: Cuéntele a la audiencia qué problemas traía usted, mi querido señor.
1: Era problemas con la próstata, mucha veces a orinar en la noche y ya me estaba preocupando, ya era muy constante, demasiado.
2: ¿Y cómo se ha sentido últimamente? Cuénteme cuáles han sido esos resultados después de visitarnos.
1: Bueno, bastante bien, ya eso se quitó, puedo dormir toda la noche con tranquilidad y agradezco por los tratamientos que he recibido.
2: ¿Recomienda usted, caballero, a esta audiencia que hoy lo escucha visitarnos?
1: Claro que sí, lo recomiendo y espero de que si las personas lo escuchan, que tomen conciencia de su salud y puedan acercarse.
0: Hay que tomar conciencia de nuestra salud, hay que tomar conciencia también de nuestra salud espiritual. 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
3: Escucharon la voz clara de los milagros del Beato José Gregorio Hernández, el padre Gerardino Barrachín.

postulador en causa del beato José Gregorio Hernández, ofreció detalles sobre la aprobación del segundo milagro que fue agregado al Vaticano y esperaba la revisión para avanzar en el proceso de canonización. El milagro corresponde a un venezolano que reside en Estados Unidos, que tenía una condición bastante grave por el colapso de sus órganos blandos. Fue hasta el momento en que su familia y amigos comenzaron a invocar al beato José Gregorio Hernández y milagrosamente y sin ninguna explicación médica empezó a haber mejorías inmediatas. Si usted quiere recibir el milagro, hoy es el momento. Los esperamos en un próximo segmento de Milagros.

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0: qué bendición, felicidad siento el poder llegar otro día más. Muchas personas, hermanos, es impresionante cómo nos siguen llegando más personas satisfechas. 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
2: Las 5.
3: 30 minutos.
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0: Las fases de la luna son fundamentales en la agricultura porque su fuerza gravitacional influye en el movimiento de la savia, la humedad del suelo y el crecimiento radicular o foliar de las plantas. Cuarto creciente, que será este viernes 18 de septiembre. Las prácticas favorables del cuarto creciente. Primero, descompactar el suelo. Segundo, preparación de pilas de compost. Tercero, sembrar plantas porque crecen rápido, son frondosas, jugosas como la caña, la guadua. Cuarto, cosecha de hojas medicinales para terapias. Quinto, los injertos deben hacerse entre cuarto creciente y la luna llena. Y aquí las prácticas no favorables. Primero, no es conveniente abonar. Segundo, no es conveniente podar. Tercero, tampoco se debe deshiervar. Cuarto, poco conveniente combatir plagas tales como hormigas y babosas. Y más de la luna cuarto creciente, que será este viernes 18 de septiembre en la agricultura.
1: Cuarto creciente. La savia se moviliza hacia la parte superior de la planta. Al incrementarse la luminosidad, aumenta el crecimiento, vigor, maduración y follaje. Se favorece la siembra de plantas frondosas, jugosas y fuertes, habichuelas, caña de azúcar, tomate, maíz, hierbas, los trasplantes e injertos. Los huevos recogidos y puestos a incubar nos proporcionarán una gran cantidad de gallinas. Los órganos reproductivos de los animales marinos aumentan gradualmente su volumen. El apareamiento de cualquier animal, realizar la castración en el ganado, cosechar plantas medicinales y aromáticas. No se debe realizar la poda, la siembra de esquejes o estacas, el abono de los suelos y la realización de procedimientos quirúrgicos u odontológicos en el ganado. El porqué del campo.
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0: Amigos, hoy voy a contarles algo maravilloso de José Gregorio Hernández en vida. Les cuento que él atendía a sus enfermos de noche. Mucha gente contaba que aún después de largas jornadas, él salía de madrugada a ver a los pacientes, a los que más lo necesitaban, a los que no podían trasladarse, a los que no podían pagarle, de su propio bolsillo pagaba las medicinas. Es por eso que él siempre hace sus cirugías espirituales y él visita al paciente en su propia casa, porque sabe que no se puede mover, porque sabe que el paciente está enfermo, está incapacitado. Él los visita en horas de la noche, hace sus cirugías espirituales y ante cualquier procedimiento siempre él hace una oración. Por eso yo hoy les voy a estar entregando esa oración, la verdadera oración de José Gregorio Hernández Cisneros. Esto es traído desde el Vaticano. Esta oración es la oración que él llevaba así en pacientes a sus enfermos. Usted la puede tener hoy, usted la puede poner en su altar. Vaya armando su altar. Voy a estar entregando al José y también le voy a estar entregando oración. La va a hacer con fe. Lo más importante es tener fe. Lo más importante es que usted sepa que esta noche lo va a visitar, le va a ayudar, le va a sanar, le va a curar, va a hacer un recorrido por todo su cuerpo y él sabe. ¿Qué siente usted? ¿Qué está padeciendo? ¿Qué está sufriendo? 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
6: Y 4 minutos.

0: Queridos oyentes, un feliz y bendecido día viernes. Hoy estoy llegando a través de esta emisora a toda mi gente linda y querida que nos escucha diariamente por Radio Robledo. 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Hay mucha gente, muchas personas que se han consultado en un lugar, que han ido aquí, han ido allá, le prometen, pero nunca les cumplen, nunca ven los resultados. Yo aquí no llevo ni un mes ni dos meses. 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Tengo esta persona, cuéntenos usted, mi queridísima señora, usted que me está hablando hoy viernes, cuéntele usted a la gente cómo se sentía, cuál era el caso por el cual usted me visitó.
1: Bueno, ¿qué sentía? 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
0: 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Señor Jorge, yo estuve revisando el video que usted me envió de su finca. 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Y le digo algo. En su finca, esa persona que le dijo que hay un entierro, eso es mentira y no hay nada. Y ese problema de salud que usted tiene, mi querido amigo, es un problema de la próstata que a usted le dijeron los médicos que tenía que operarse. Es un caso ya muy, muy avanzado. De hecho, usted tiene una sonda en este momento y es debido a la complicación que ha tenido con la próstata. 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No, señor Jorge, aquí no hay nada de brujería. ¿Yo para qué le voy a decir a usted cosas que no son? Yo tan solo le digo, busque la ayuda de un verdadero especialista. Siga las recomendaciones del especialista, el urólogo que lo está tratando usted, y vuelve, le repito, ahí en su finca no hay ningún entierro, no hay ninguna cosa de esas. 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

0: las 6:45.
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0: Son las 6:45.
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